De la mano de la nena de Argentina, María Becerra, haciendo Qué Ganas de Comerte. ¿Sabes qué hacemos nosotros? Abrimos una nueva hora en FM Vida. Vamos, viejo, vamos. 4 minutos de las 9 de la noche. Santi Jacobes, quien te habla en la voz, el señor Germán Insaurralde en los controles. Y hablando de Qué Ganas de Comerte, el que se iba a quedar con hambre es mi amigo Pablito. Es como cuando, viste, tu mamá te decía, anda al almacén, comprá 4 papas y una coquita. Y vos volvías con 4 cocas y una papa. Decís, che, bueno, me confundí en algo. A las 9:45 nos mandó un mensaje. Hola, buenas noches. ¿Me enviarías media de musa y media de ananá para mí? A la dirección de siempre. Soy Pablo, muchas gracias. Y pone, recién veo que se los mandé a ustedes. Hay una pizzería que se llama Pizzería La Vida. Y bueno, el contacto era muy parecido. Así que los pedí a ustedes, chicos, como roticería. ¿Qué podemos hacer de...? Yo te banco, Pablo, antes que nada, por comer la pizza de ananá. Sí, de postre, 1 kilito de menta granizada. Y al que no le guste, que soporte, amigo. ¿Qué querés que hagamos?

0: En la voz de Chanito Charpentier con Tambiónica, haciendo mil días. Vamos calentando el lápiz y el papel porque se viene el Tutti Frutti. Tenemos Yogo Bonito en el WhatsApp de la radio, el 341-340-3200. Te mandó un audio, mi amiga que estaba viendo en el streaming. Hola, ¿qué tal? ¿Cómo le va a usted?
1: Y quiero una canción de...
0: Diga.
1: El de Emilia Merne, el de Cómprame un Brillito.
0: Sí, demás, el de Cómprame un Brillito, Cómprame un Brillito. Igual, no sé, creo que es de Lali. Si no, va, no sé, yo no entiendo mucho, no tengo mucha memoria, pero si no me equivoco, creo que es de Lali.

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2: Vamos derecho para el WhatsApp de la vida. 341-340-3200, 16 minutos de las 9 de la noche. Tenemos Yogo Bonito, tenemos Tutti Frutti. Antes le quiero mandar un abrazo grande a Pipo, que me hizo reír. Me hizo reír sincero, porque viste que me pedían el tema de Lali, cómprame un brillito. Y dice, ¿cómo? Cómprame un brillito. Es como el de, esta sonrío que son... Podría, si Lali es tan buena, ¿por qué no le puso cómprame un brillito en vez de cómprame un brillito? Hay que comprar membrillito. Lo único, de igual manera, no voy a dar el brazo a torcer. Siempre, hasta el día de que ya no esté más en este plano terrenal, voy a ser hincha de la batata. 100% batatero, ¿sí? Si vos me preguntás entre batata y membrillo, y yo soy un soldado de la batata. ¿Qué más querés que te diga? Es más, le quiero mandar un besito a Chichu, que me decía, se ve que interpretó mal, me dice, ¿cómo vas a menospreciar a la menta granizada? Yo le digo, todo lo contrario, me encanta la menta granizada, y peor todavía, me gusta la pizza de ananá, la famosa pizza tropical. Bueno, basta, viejo, basta. Aparte, ¿qué estoy hablando de miga? ¿Qué le interesa a la gente? ¿Sabes qué tenemos? Tenemos Tutti Frutti. Categoría, una que me gusta mucho a mí, es la categoría artistas musicales. Artistas musicales barra bandas. Esto entra todo en el mundo de la música, sea una banda, sea un artista, solista, lo que sea. Pero tienen que respetar sí o sí la letra, ¿ok? Al 341-340-3200. Germán Insaurralde en los controles. Santi Jacob es quien te habla. Tutti Frutti. Categoría banda o solista. Que sea... con la letra... con la letra A. A ver, mandale al 341-340-3200. Banda o artista que sea con la A. Como por ejemplo... yo te digo Airbag. Está muy bien. Tenés Airbag, tenés Aerosmith, muy bien. El señor Abel Pintos, obviamente que sí. ¿Qué más tenés con Adele re contra? El otro día se había filtrado un video de el hijo de Adele. Canta impecable. Yo te diría que canta hasta mejor que Adele. Voy a decir, ¿se puede? Sí, se puede. Ataque 77 está muy bien. Antonio Ríos. Andrés Calamaro, sí, el Salmón, obvio. Angelita Torres está perfecto. Puede ser con Ariel Puchetas, recontra, Ráfaga. ¿Qué más? Dale, 341-340-3200. Alma Fuerte con Ricardo Iorio, muy bien. Puede ser ACD si no lo mencionamos. ¿A quién más tenés? Las chicas que son hermanas. ¿Cómo se llamaban las jajash? Ajash, ajash. Pero no sé si es con, empieza con A o empieza con H. Creo que empieza con H, dice Hercho. O con A. No sé. Bueno, las jajash, le vamos a decir. Alma Fuerte está muy bien. Tenés... ¿qué más tenés? Arjona está perfecto. Puede ser... ¿qué más tenés? Dale, 341-340-3200. Aerosmith, creo que lo dijimos. Anuel AA, mirá, si querés A, ya te metió como 3A. Alf, dicen, recontra, ese terrible artista de Melma. ¿Qué más tenés? Ariana Grande está muy bien. Los Altos Cumbieros, muy bien. De todo con A tiene que ser. Ángela Leiva, obviamente, que te dice: tienes en la piel olor a gato. Voy a decir, pará, pero para tanto. Es así, puedo tener pelos, pero olor a gato es mucho. Más hoy en el Día Mundial del Gato, 8 de agosto. ¿Qué más tenés? Dale, 341-340-3200. Los Auténticos Decadentes, muy bien. Los Abuelos de la Nada. ¿Qué? ABBA, perfecto. ¿Qué más tenés? Alejandro Sanz, el español, tío, que andaba noviando siempre con Shakira. ¿Viste que se decía que había un amorío? Otro decía, no, son amigos. ¿Qué más puede ser? Axel Kicillof. Vos decís, y no lo conozco mucho en la intimidad. Capaz que toca el banjo, andás a ver. Aitana, dicen por acá. Sí, la vamos a tomar, Aitana, pero es español. Hola, tío. Acá siempre, cada vez que suena Superestrella, dice, viejo, dejen de poner ese tema, no pongan ningún tema español. Axl Rose, muy bien, de los Guns. ¿Quién más tenés? Los Ángeles Azules está perfecto. Andrea Bocelli, perfecto. Últimos 15 segundos y taza a taza cada uno para su casa. Dale, artista, banda con A. Agostini, Daniel, Amapola, Atahualpa Yupanqui. ¿Quién más? Abril Lavigne, está muy bien. Andy Chango. Últimos, dale, 5 segundos y aún queda forido la copa. A ver si me salté alguno. 341-340-3200. Y el último, y con este nos retiramos. ¿Quién más? Aga Pornis, ahí está, listo, con la cumbia, la famosa cumbia cheta. ¿Qué pasó con Aga Pornis? Sigue. Lescano era la, no Pablito, la señorita Lescano era la vocalista. Después no sé en qué quedó. Bueno, hasta acá llegamos. 341-340-3200. Llega tu jardín con enanitos.

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Ángela Leiva y Eugenia Quevedo. 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

gusta esta versión, versión cumbia de Tu Dolor. Luciano Pereyra y el señor Uriel Lozano. Es lo nuevo, es un hit futuro y lo podés votar. Sí, lamentablemente no ingresó esta semana en lo que es la actualización de la Superlista, pero bueno, tenés hasta el sábado que viene, hasta las 2 de la tarde, para votarlo. Aprovecho y le mando un abrazo grande a esta hermosa familia, que siempre nos banca los trapos, a Ceci y a Ivancito, que están siempre ahí prendidos. Los quiero, chicos. Gracias por bancar, hasta los sábados están prendidos. Y hablando de Aitana, hablando de superestrella, mira, justamente como anillo al dedo, ella se llama Estrella, le mandamos las mejores energías. ¿Por qué? Porque nos manda Miguel Ángel, su abuelo, que están yendo para su cumpleaños de 15. ¿Sí? Nosotros acá te poníamos la perla para que vayas practicando el vals. Espero que salga todo bien. Lo querés.

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4: Lola Índigo y Lucho RK, el bachatón de la L.

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2: Vamos derecho para el WhatsApp de la vida. 341-340-3200. De este lado ya estamos cargando combustible. Sí, ya tenemos los mates a mano porque tenemos que estar despiertos y no caer terminar turulos hasta las 2 de la mañana. Sí, tenemos Yogo Bonito, tenemos Tutti Frutti, pero antes quiero saludar a los chicos. No sé si se han bajado del vehículo, pero estaba medio impaciente. Sol estaba medio impaciente. Decía, che, ¿cuándo me lee? Pará, Sol, pará. No podemos salir al aire cuando nosotros queremos. La música es primordial, pero lo bueno es que iban a comer un manjar, se iban a hacer unos panchitos. Está Fede, Juli y Sole, pero me habían puesto que ya se bajaban del auto, así que no sé si van a escuchar, pero si se enojaron, bueno, chicos, les pido perdón, viste, no puedo salir al aire cuando ustedes quieran, ¿eh? Hay todo un circuito acá que respetar. Ahora sí, nos vamos al WhatsApp, 341-340-3200, nos vamos al Tutti Frutti, sí, que WhatsApp, acá tenemos Yogo Bonito. Hicimos previamente el Tutti Frutti categoría artista, ¿eh? Era artista solista, era banda completa. Y ahora sabes con qué vamos, con el que más me gusta a mí. Si ya lo hemos hecho 15 millones de veces, perdón ustedes si tienen que soportar del otro lado, pero bueno, es la categoría que más me gusta a mí. Tenemos trabajos. Trabajos barra oficios barra servicios. Vamos a tratar de usar una letra que no hayamos usado muchas veces. La va a elegir Germán Insaurralde, ¿ok? Tutti Frutti, categoría trabajos. Que sean. Con la letra. Con la letra M. Me gustó. A ver, mandale al 341-340-3200 trabajos barra oficios o servicios. Que sean con la letra M. Como por ejemplo, martillero público. Está muy bien. Puede ser mecánico, está perfecto. Viste cuando vas a cambiarle las ópticas nomás. Porque tenés la mano grande, ¿no? No puedes cambiarle la óptica al auto, se lo mandás al mecánico. Y de la nada te manda un audio de 7 minutos. Y vos decís, no, bueno, ¿qué pasó en el medio? Maquinista está perfecto. Médico, muy bien. Mozo, perfecto. ¿Qué más? Puede ser. Maestro, el mister, muy bien. ¿Qué más tenés? Dale, 341-340-3200. Modista, marketing digital, minero, está muy bien. Puede ser, ¿qué más? Músico, muy bien. Puede ser el sesionista o trabajar para una banda, lo que sea. ¿Qué más tenés? Malabarista, está muy bien. Músico, mozo, lo dijimos, meteorólogo, le digo meter la tilde en cualquier lado, que supuestamente mañana va a estar lindo, así que aprovechen el día, va a ser casi igual al día de hoy, pero va a estar un poquito más fresco. ¿Qué más? Dale, metalúrgico, soy masajista, ponen acá, puede ser maletero sí, y metalero también, puede ser, ¿qué más? Mentalista, sí, ¿cómo que no? Es un gran trabajo, ¿cómo hace para que no sé, a ver, para que sepa lo que estoy pensando? Y es mentalista el tipo. Puede ser mosaiquista, está muy bien, está perfecto. Mentiroso, dicen. Es un laburo, a ver, qué sé yo. Tiene el arte de la mentira. Es un arte de siglos pasados. ¿Puede ser mercenario? Sí, puede ser. Depende de qué ámbito. Puede ser mercenario futbolista, mercenario yo un poquito más heavy. ¿Qué más puede ser? Manicura, está perfecto. Puede ser maquilladora, está muy bien. Mujeriego. Ay, oh, pero hay explotación, muchos en el mercado. ¿Qué más? No, bueno, pero están poniendo cualquier cosa, ya manipulador. ¿Qué más puede ser? Modista, creo que no lo dijimos. Mayordomo está muy bien. Es trabajos barra servicios oficio. Al 341-340-3200. Modelo, creo que no lo dijimos. Marinero está muy bien. Y monotributista, la mayoría, somos todos monotributistas por algunos lados. ¿Qué más? Maquilladora lo dijimos. Melchor, sí, te lo voy a tomar. Laura, ¿de qué trabajaba vos? Y soy rey mago, ¿qué te vamos a decir? Maestra jardinera, que no le digan es maestra o profesora de nivel inicial. Vos le decís maestra jardinera y ¿qué te pensás? Que trabajo en un vivero, flaco. 341-340-3200. Se nos fue el segundo Tutti Frutti. Si vamos que el sábado recién empieza, es el primer sábado de agosto. Así que lo importante es que estamos bastante dulces dentro de todo. Va, ustedes, yo no, yo ya pagué todo. Alquiler, todo, tarjeta, estamos en la bancarrota. Llega King Savage, llega el señor Jairo Vera, te lo llevan a 200.

0: De la mano del reggaetón viejo, el old school, la factoría haciendo la abuela. Hay otro en mi vida que dicen, Santi, profesión con M, tenés un mago, puede ser el mago famoso, el mago Radagás, el mago enmascarado, pero hay otro más famoso que es mi amigo Javier, dicen. El mago... No, basta porque pobre Javier, la herida todavía está fresca, ¿sí? Para el bullying esperé unos 3-4 meses, ¿sí? El imborrable en FM Vida.
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De la mano de Emilia Mernes, la oriunda de Nuevo Entre Ríos. La versión en vivo de Exclusive, que está dentro de la superlista. Acá dicen, che, Santi, mucho juego. Yo necesito que me respondas esta pregunta. ¿Cuándo va a ganar River? Me pone. Y bueno, amigos, son rachas. Mal momento para el millonario. Mirá, justo con M, el millonario. Son 5 partidos sin ganar, si no me equivoco. Desde que empezó el torneo, 0 puntos. Una desgracia esto. No.

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la mano del señor Benja Torres, haciendo poco para vos. Y te lo dices muy claro, amigo, no seas migajero. Si no estés rogando que está para mucho más. ¿Y sabes qué hacemos con Benja Torres? Abrimos una nueva hora en FM Vida. Gerin Saurralde en los

ojo de vidrio, como rulo de estatua, como más te guste. Tenemos el último Tutti Frutti y después del Tutti Frutti nos vamos a poner místicos, porque vamos a hablar de los signos. Hoy estamos en el Portal del León, es 8 del 8, es un día para profundizar, ¿sí?, con las energías. Así que hace tus movimientos de vibras, nosotros de este lado te vamos a bancar, como siempre.

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2: Vamos derecho para el WhatsApp de la vida. 341-340-3200, 15 minutos de las 10 de la noche. Germancini Insaurralde en los controles. Santi Jacob es quien te habla en la voz. Tenemos el último Tutti Frutti. Vamos a aprovechar y vamos a charlar, ¿sí? De movimientos energéticos, ¿sí? De signo del zodíaco, ya que aprovechamos que estamos en el Portal del León, que es un día que muy, muy, muy potente en cuestiones místicas. Así que vamos a charlar después del Tutti Frutti. ¿Qué pasa con el amor, con la salud, con el trabajo, el dinero? Dependiendo cada signo, ¿sí? Pero lo último, tenemos Tutti Frutti categoría objetos. No cualquier objeto, sino que es objeto que entra en el bolsillo del jean, ¿sí? Entonces tiene que ser de un diámetro que más o menos te entra en un bolsillo, ¿sí? Que quedó claro, se entendió. 341-340-3200. Pará, pará. Ponen encendedor ya acá. Si no te dije la letra, el Tutti Frutti tenés que esperar que te mencione la letra. Tutti Frutti. Categoría objetos que entren en el bolsillo de un jean. En la parte de atrás, ¿sí? El de atrás, donde te guardas el celu. Que sea con la letra... Elige Germancito. Con la letra... Con la letra S. A ver, mandale al 341-340-3200. Objeto chiquito que entre en un bolsillo, que sea con la letra S. Como, por ejemplo, un sacapunta. Está muy bien, un sacapunta. Sí, entra, chiquitito. Había... Viste que era glorioso cuando sos más chico. Uno siempre quería el sacapunta, viste, que venía con el tachito, con el de plástico de un leoncito, el de una florcita. Pero el que era el mejor de todo, que era como una navaja suiza, era el de metal. El metálico estaba buenísimo. Igualmente, ojo con ese, porque viste, te enojaba con un compañerito y le sacabas un ojo con el sacapunta metálico. ¿Qué más puede ser? Dale un sobre de figuritas, muy bien, en contexto mundialista. Puede ser un silbato si sos un árbitro, trabajas en tránsito. Como un sopapo. Te guardás el sopapo para después. Como tenés un poquito de paciencia, mejor me guardo el sopapo en el bolsillo. ¿Qué más puede ser? Dale, 341-340-3200. Un soquete, dicen acá. El objeto me está diciendo a mí, soquete. Un sobre. ¿Qué más puede ser? Dale, una semilla, sí. Buena época el invierno. Invierno, otoño para meterle semilla en la huerta, donde tengas. Crece como loco. Las semillas crecen más potente. ¿Qué más? Un salamín. Che, qué caro que está el salame. Hablando en serio. El otro día fui al súper, hice la compra mensual. Compra de 10 días. No dura más que de 10 días. Pero... compré mortadela, viejo. 6.000 pesos estaba el salame. Voy a decir, pará, 6.000 pesos. ¿Qué más puede ser? Dale una salchicha, un saquito de té, está muy bien. Un soldadito de plomo. Está muy bien, está perfecto. Si no, el soldado como el de Toy Story. ¿Qué más puede ser? Dale, 341-340-3200. Con la letra S, una servilleta. Puede ser un sorbete, muy bien, está perfecto. Puede ser una sandía. No creo que te entre, amigo. No sé qué talle es tu jean. No, una sandía lo veo complicado. De última puede ser el chicle, viste, que tiene forma de fruta. ¿Qué más puede ser? Dale, 341-340-3200. Sobrecito de sal. ¿Crees que cambiamos un sanguchito? Sándwich, como el no tenés tupper, te lo guardan en el bolsillo. Cambio de letra y cerramos con esto. Objetos que entren en un bolsillo. Que sean con la letra... Con la letra D. A ver, mandale al 341-340-3200, objeto que entre en el bolsillo de un jean. Ya me cansé yo. Que sea con la letra D, como por ejemplo un diente, un dedal, un dedo. Sí, trata de que esté en la mano, que no te lo hayan cortado, ni mucho menos. ¿Qué más puede ser? Un dermagloss. Sí, está muy bien, está muy bien. Me metiste chivo, pero bueno, de total al que me lo descuentan es a mí. Un diamante, puede ser un dardo, sí. Un dólar, un dinosaurio chiquitito, el de tu nene. ¿Qué más? Dale, últimos 10 segundos. El dado para jugar a la generala está perfecto. Puede ser dardo, creo que lo dijimos. Si es dardo y María Elena, pasen. Un destornillador. Un dentífrico. ¿Y qué más? Dale, último. 341-340-3200. Una dinamita. Y con dinamita explotó todo. Hasta acá llegamos, fue un placer. Se terminó el Tutti Frutti. Lo disfruto siempre, a pleno. Gracias siempre por bancar, por sumarse y por que esto sea codo a codo. Gracias, Hercho, por bancar. Insoportable este tipo. Llega Tini y Ulises haciendo dos amantes. Sí, sí, sí.

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Ángela Leiva y Eugenia Quevedo. Mejores enemigas. En vivo.

0: De la mano del señor Ryan Castro haciendo Que te vaya bien, es un hit futuro, sí, te decíamos lo mismo. Lo podés votar al 341-340-3200 o por la página de la vida. ¿Qué tal, señorita? ¿Cómo le va a usted?
1: Ah, buenas noches.
0: Hola.
1: Quería que me pasen un tema, olor a gato.
0: ¿Qué? Ok,
1: de
0: bueno.
1: Ángela.
0: Mirá qué fuerte el olor a gato.
1: Dedicado a mi marido.
0: No, ¿por qué?
1: Bueno, le mando un beso a mis amigas, que estoy en camino, ya estoy llegando, que nos vamos a reencontrar después de un tiempo. Que tardamos en poder coincidir y juntarnos.
0: Bueno, celebrando.
1: Los escucho siempre y son lo mejor.
0: ¡Ay, qué genia! Recién el día de los amigos, en agosto. Está muy bien, está muy bien. No, no coincidieron, pero pará. ¿Por qué olor a gato a tu marido? Ahora quiero el chisme yo. Yo soy una señora chismosa.
2: No importa.

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3: Olivia Wall y Coti, tus errores. Para

Mike Tower haciendo la Music Session, lo que estamos escuchando, repasando la superlista. ¿Viste que dice que el amor vence al odio, que no hay nada más fuerte que el amor? Y así que el horóscopo va a tener que esperar, porque tenemos lore, como dice el piberío.

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2: Vamos derecho para el WhatsApp de la vida. 341-340-3200. No hay tiempo que perder. Llama a la tía, a la tía Irma. Vamos, viejo, vamos, vamos. Llama a la tía bisagra, que si no está en la puerta, está en la ventana. ¿Por qué? Porque tenemos chisme. Recién una amiga mía me mandó un audio diciendo que solicitaba el tema olor a gato, porque algo lo olía raro, ¿sí? Obviamente dedicándoselo a su marido. ¿Y qué dice el tema? Dicen que la que busca siempre encuentra. Y en tu piel yo vi más de la cuenta. Solo mentiras salen de tu boca. Y ese olor a engaño que tiene tu ropa. Hola, ¿qué tal?
3: Hola. Bueno, porque el dicho que dice, si buscas, encontrás.
2: ¿Qué pasó? A ver, para. A ver si es para tanto, porque es como la doctora Polo era que decía, que entre el acusado. ¿Lo tenemos al acusado o no lo tenemos al acusado?
3: Y bueno, apareció un día con perfume que no era mío, así que bueno, se lo dedico a él.
2: No, bueno.
3: El hombre sabe mentir muy bien, pero la mujer descubre las mentiras. Así que, y bueno, eso.
2: No, bueno, pero para. Solamente porque tenía perfume ajeno. Pero escúchame, se pudo haber cruzado con una compañera de trabajo. No estoy diciendo que tenga algo con la compañera del trabajo, ¿no? Sino que la gente usa perfume. Aparte hay perfumes. Vos usás perfume árabe. El perfume de árabe es repotente. Capaz que vos te lo pones y te dura una semana. No lo estoy defendiendo al acusado. No es que yo sea el abogado de los hombres, ni mucho menos. Si no, a ver, queremos más pruebas. El perfume, ¿qué sé yo? ¿Qué te puedo llegar a decir yo? No es que, no sé, a ver, no le encontraste un anillo en el auto, que ahí vos les decís, ¿y esto qué es? No sé, ¿les pasó alguna secuencia así? Así ya abrimos el abanico. Tiene olor a perfume de otra persona, no era el tuyo. Pero él se puede escudar, puede decir, qué sé yo, es de mi compañera de trabajo, de mi mamá, es de mi hermana. ¿Cómo sabemos si es de un amante? No lo sabemos. Lo que sí yo sé es que una vez vi esto y casi me vuelvo loco, porque me pareció algo de muy mala. ¿Qué hace una señorita? Una señorita, esto es en serio, se pintaba, obviamente tenían los labios pintados de rojo, que le daba besos en la espalda a los muchachos en las camisas, solamente con la única finalidad de causarle bolonqui cuando llegue a su casa. O sea, en realidad no tenía ningún vínculo con la persona. Veía a un loco distraído y le daba un beso en la camisa, como para cuando llegue a casa la mujer le diga, ¿qué haces con ese beso ahí? ¿Entendés? Es así. De Santi, dejá de defendernos, soy Leandro. No hace falta que nos defienda. No, yo no estoy defendiendo a nadie. Faltan pruebas acá. Tengo un audio de Maricel. Maricel, ¿vos querés opinar sobre el tema? No está chiqueado, confío en vos.
4: Hola, buenas noches.
2: Maricel, bueno, Maricel.
4: Johnny Gilberto reportándose.
2: ¿Cómo andás, amigo?
4: Saludo para la familia Camín.
2: Sí.
4: Rica, vale, Maricel, mi amor. Dedicanos cualquier temita a tu criterio, son todos muy buenos. Excelente noche, buen fin de para todos.
2: Pero, amigo, ¿qué opinás vos?
4: Gracias, siempre te acompañamos.
2: Gracias por bancar siempre. ¿Qué opinás vos si, por ejemplo, Maricel, que es tu pareja, llega con olor a perfume de otro hombre? ¿Qué sé yo? ¿Qué vocecita la de Maricel? Bueno, que no vamos a juzgar la voz de Maricel. ¿Qué son buenas cuerdas vocales? A ver, hay más audio, hola.
3: No, aparte del perfume tengo pruebas. Porque bueno, a raíz de eso le saqué el teléfono y
2: bueno. No. ¿Cómo le hackeaste el teléfono? Pero pará, se está yendo de las manos esto.
3: Bueno, me encontré con todo.
2: No, pero ahora yo necesito captura de pantalla, algo de qué más agarrarme, lo compartimos en streaming. Y sí. Que enseñe cómo se hace. Así empezamos a hackear cuenta. ¿Qué podemos hacer? Yo le voy a hackear a Germán Insaurralde y después le voy a pedir como cuenta secuestrada. ¿Querés recuperar la cuenta? $5,000, así, con la cantidad de seguidores que tiene el Hercho. Bueno, si hay opiniones del chismecito, o si les ha pasado algo parecido, mándenme al WhatsApp, ¿sí? 341-340-3200. Es un placer charlar con ustedes. Y vamos a hablar de signos. Y vamos a hablar de los signos, qué te va, cómo te va en el amor, en la salud, en el dinero. Pero bueno, el chisme es más fuerte. Siempre fue más fuerte.

0: Bueno, qué temazo. Pablito Lescano en el teclado. Damas gratis, Virucum, vieron haciéndome vas a extrañar y lo cantás a todo pulmón. Mi amiga, el acusado, se lo canta. Pero sí, decile, me vas a extrañar. ¿Por qué no te vas con la del perfume árabe? Hola, ¿qué tal, señor? ¿En qué quiere aportar usted?
1: Hola, vida. ¿Puedes pasar la canción de Luis Miguel? Si sí. Tú me hubieras dicho siempre la verdad.
0: Ok.
1: Gracias.
0: De nada, amigo. Va por el chisme también. Imagínate, si hubieses dicho siempre la verdad, no te hubiese terminado hackeando las redes sociales. Que digo que no está bien claramente, no se justifica, pero bueno, qué sé yo, se transformó de la nada en un agente de la CIA, mi amiga.
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0: Ryan Castro haciendo... ya se le ven los cachos, ponen por acá. No sean así. Hola.
1: Mira, nunca me pasó nada de eso.
0: Sí.
1: Pero llegado el caso que me pasara...
0: ¿Cómo resolvés?
1: Le hago un bolsito para que se vaya. Pero okay. Antes le corto la que le cuelga y también...
0: Se
1: la meto en el bolso.
0: Basta.
1: Así no se la...
0: Pero esto horario ATP todavía.
1: Se olvida. Igualmente... No la usa más, pero...
0: Bueno, y que llame a Gastón, ¿viste? Fletes Gastón, el que te busca las cosas antes de que te la tiren por el balcón. Bueno, seguimos opinando. Al 341-340-3200. Ahora te pongo en contexto de todo el chisme que tenemos acá entre manos. Llega Marc Corts haciendo Forever Together.

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0: En la mano del cuarteto de la Conga y Silvestre Dangón haciendo Quiero Verte Feliz. ¿Sabes qué hacemos nosotros? Abrimos una nueva hora en FM Vida. 3 minutos de las 11 de la noche, es un placer. El señor Germán Insaurralde en los controles, Santi Jacob es quien te habla en la voz. Y vos sabés que íbamos a hablar de signo, pero viste como dicen, el chisme es más fuerte.
1: Amigo, dejate de joder con los signos, que yo quiero saber cómo terminó esa historia. A ver si lo echó o no lo echó. Aguante los chismes.
0: Aguante los chismes. Viste que si me dice, no, que la mujer... a ver, yo creo que el chisme no tiene género. ¿Sos chismoso o no sos chismoso? Yo soy recontra chismoso. Y aparte me gusta dar tela también a la hora de los chismes. Los chismes se cuentan con lujo de detalle, con todo el chirimbolo. Al 341-340-3200, en breve te pongo en contexto. Llega la Tela M haciendo Eufa Bela Manichu.

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2: Vamos derecho para el WhatsApp de la vida. 341-340-3200. Pongan los pochoclos, ¿sí? Que nosotros tenemos el chisme. Vos sabés que está, acá estaba como loco mi amigo, el chofer de aplicación. Escuchá lo que dice.
3: Amigo, ¿podés poner de vuelta el audio? Que justo subieron dos pasajeras y no me dejaron escuchar nada. Hablaban y yo quería escuchar y no podía.
2: Y es así, matamos y morimos por el chisme. ¿Qué pasó? Si recibo un audio, esto es todo anónimo, recibo el audio de una amiga, de una señorita, pidiendo el tema de Ángela Leyva. Tienes en la piel olor a gato. Y dice, se lo dedico a mi marido. Y yo le digo, ¿a tu marido? Y dice, sí, a mi marido. Le digo, ¿no te parece un poco fuerte? Porque la canción dice, la que busca encuentra. Y ella me dice, ¿y vos sabés que yo busqué y encontré?
4: Hola. Bueno, porque... el dicho que dice, si buscas, encontrás. y bueno,
2: ¿qué pasó?
4: Apareció un día con perfume que no era mío, así que bueno.
2: O sea, no era olor a gato, era olor a perfume árabe.
4: Se lo dedico a él. El hombre sabe mentir muy bien, pero la mujer descubre las mentiras.
2: Y ahí cuando dice descubre las mentiras, nosotros dijimos, bueno, pero pará, puede ser el perfume de la hermana, puede ser, a ver, hay perfumes que son muy fuertes, ¿viste? Capaz que, no sé, la compañera del trabajo, que no estamos diciendo que sea la tercera en discordia, pero le dejó pragmado su olorcito. Y ella dice...
4: ¿cómo no los voy a amar? Son unos genios.
2: Ah, no, acá le pasamos el tema, papá, yo ya me partí con los audios. Yo le digo, pará, pero si es el perfume, no tiene que ver ya todo.
4: No, aparte del perfume tengo pruebas, porque bueno, a raíz de eso les hackeé el teléfono y bueno, me encontré con todo.
2: Con hackeo de teléfono ya nosotros nos quedamos sin posibilidad de defender y mi amigo decía lo siguiente.
5: Ya está, amigo, deja de defendernos, ya tiene pruebas, ya está.
2: Se ríe, eso porque no sos vos. Y a todo esto, sabiendo ya al final, hay un interesado por si tenés herramientas a disposición.
6: Decirle a la investigadora privada que si tiene herramientas se las compro.
2: Bueno, ya nos hicimos todo el cuento acá. Acá tenés interesados y, por ejemplo, acá tu expareja, ¿cómo terminó todo? De taza a taza con uno para su casa, le tiraste las cosas por el balcón, tenemos la solución final, tenemos interesados. Si él, por ejemplo, no sé, le quedó una moto en tu casa de una 110, te la compramos.
4: Bueno, te cuento. Se quedó con una mano atrás y una adelante.
2: ¿Qué pasó?
4: Porque yo lo eché, obviamente, me quedé con todo y él se fue con su olor a gato. Por ahí, no sé dónde andará ahora, trepando techo, qué sé yo.
2: ¡Epa!
4: Por fin me liberé.
2: El pata de lana. Bueno, amiga, son cosas que pasan. A ver, que claramente la vida tiene a disposición algo mejor para vos, ¿sí? Pero ya te quedamos el final, tenía olor a gato. Ya dijimos y no justificamos el hackeo de celulares, pero había algunos que estaban pidiendo datos acá. Dicen, che, Santi, pregúntale cómo hizo para hackear las redes, porque tengo una amiga que necesita. Hola, ¿qué tal? ¿En qué podemos ayudarle a usted?
7: Hola, vida, buenas noches. ¿Cómo están todos? Espero que bien. Nosotros laburamos con la aplicación. Y voy a opinar de lo que estaban diciendo recién.
2: Opine.
7: Yo te iba a decir una cosa.
2: Bueno, pará, amigo, que me estaba apretando. Tranquilo.
7: Vos no te podés llevar por un poquito de perfume, por otra persona que te diga que te están engañando. Si no, el engaño vos lo tenés que ver con tu propio ojo.
2: O sea, ojos que no ven, corazón que no siente. Igual dice que encontró pruebas. Lo vio con su... en realidad lo vio digitalmente, pero lo vio.
7: Y ahí sí comprobá que es verdad. Si te engañó o no te engañó. Si no, no te llevas por chisme. La noche está de primera y bueno... un abrazo gigante.
2: Un abrazo, hermano. Vos decís que no gaste pólvora en chimango. A ver, si no tiene las pruebas concisas, que no se haga, que no sobrepiense. No, pero ya está. Ya terminó todo. Y mira, acá nos suman un chisme más. Dice, ¿querés un chisme? Yo tengo un chisme. Me enteré que me estaban engañando. Me hice pasar por él y le escribí al, entre comillas, mecánico a las 12:30. Y me responde preguntándome, ¿ya se fue tu mujer, bebé? Bueno, no. Che, de igual manera, si vas a engañar a tu pareja, por lo menos un poco creativo, amigo. Mecánico, tiene como 10 millones de años ya ese guiño. Hay que actualizar, de última poner plomero. Y lo último, tenía una señorita, también otra amiga, que se está por casar ella, Steffi, le mandamos un abrazo, que mandó un audio diciendo, ¿a mí me llega a pasar eso? Pregunta si... y justamente parte de su cuerpo, también se lo meto en la valija con la que le armé toda la ropita. Y después se arrepiente porque no quiere que su pareja se asuste.
1: Me río sola de mis audios porque, a ver, me estoy por casar, no puedo decir eso. No se va a querer casar si me llega a escuchar. Va a tener miedo.
2: Bueno, a ver, que no, no sé si miedo, pero por lo menos que tenga respeto. A ver, que no, no en las parejas tiene que haber respeto. Y si lamentablemente decide irrespetarte, bueno, va a terminar así, con olor a gato. Y ya este fue el resumen total. Hicimos un buen resumen con todos los audios. Esto es producción, producción lo atamos con alambre. Chicos, ¿cómo andan? Chicas, la picadita la comen afuera. Y en casa comen el asado. Hagan lo mismo y listo, dice, ¿no? A no hacerse mala sangre. ¿Por qué estamos hablando de comida al final? Vos estás diciendo que... bueno, se entendió la metáfora. No hay mucho que explicar. ¿Qué más tenemos? Dale, 341-340-3200. Seguimos hablando, seguimos con los chismes. Yo te prometí, pero se me va a ir el día. Yo lo quería hacer, viejo. Hoy es el portal del león. Después te voy a hablar de tu signo. Vos quedate tranquilo, total, tenemos tela para cortar hasta las 2 de la mañana. Llega el conejo malo, el señor Bad Bunny. Debí tirar más fotos, pero cuidado que te hackean el celu.

0: Se juntaron dos potencias, Angelita Leiva y Euge Quevedo, haciendo Mejores Enemigas. Son una topadora las chicas. Hablando de Ángela Leiva, hablando de Lora Gato, supuestamente, bueno, terminó todo así. Taza a taza con uno para su casa, la señorita lo echó al acusado, y el acusado se fue con la de que tiene perfume árabe. Pero, ¿sabes qué tenemos? Y acá tenemos todo. La palabra del acusado.
1: Hola, amigo, ¿cómo va? Escúchame, yo soy el muchacho este del perfume.
0: A ver, explicaciones queremos.
1: Sí, justamente una compañera de trabajo y. Y después fui a un cumpleañito y me dio un beso a un payaso. Y también quedé así con. Parece pintura así de labio, pero no es. Era un payaso que me agarró, me abrazó.
0: Ah, bueno.
1: Y mi mujer pensó cualquiera.
0: Ah, sí. Ellas están locas. Siempre es así, ¿o no? Como decís vos. Y vos, entonces fue un payaso, te creemos. De última que te tomaste un vino. Exceso de vino, te manchaste la boca. Y está complicado, amigo, ¿no? Ya está. Aparte, ya te tiraron las cosas por el balcón. No hay más palabras, señor juez. Sí, y te fuiste, amigo.

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3: Rolo Sartorio, fuiste.

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0: 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Parte
2: por parte. Vamos derecho para el WhatsApp de la vida. 341-340-3200. 40 minutos ya de las 11 de la noche. Lamentablemente me van a hacer faltar el respeto al Portal del León. Sí, porque yo quería charlar del Portal del León, de las energías, del movimiento, de las vibras, de qué hay que hacer, qué hay que manifestar. Y ustedes salieron con el chisme. Así no se puede. El Santi, qué difícil que es. Lo último que voy a cerrar es con, vos sabés, la reflexión de mi amiga Griselda. El chisme, yo te hago el resumen muy breve. Estaban en pareja. Él vino con olorcito extraño, con olor a gato. Supuestamente la amiga y el acusado. Después fue puesto entre la espada y la pared. Y lamentablemente se le encontraron intercambios de mensaje con la tercera en discordia. ¿Y qué pasó? Taza a taza lo echaron de su casa. Hola, ¿qué tal? En realidad, bien echado está. Hola.
3: Ay, vida.
2: Sí.
3: ¿Qué decir sobre lo que están hablando?
2: ¿Qué pasó, Gris?
3: De los cuernos y de la muerte nadie nos salvamos.
2: Pero pará. Yo que estoy, uno se ilusiona con el amor, de igual manera, igual, a ver, banco tu postura, pero tampoco es que podés vivir perseguido, decir, no, a ver, no me pongo en pareja porque me va a ir mal, a ver, qué sé yo, en el amor hay que fingir demencia.
3: Es así, nadie se salva de los cuernos y de la muerte, y cada uno sabe si lo acepta o no lo acepta. Es así.
2: Es como el que dice, perdón, pero no acepto. Bueno, gracias, Gri, gracias por la reflexión. Chicos, quería dedicarle Gato de Ángela al más lindo de la Guardia Urbana de Roldán. ¡Oy! Que no podemos dar el nombre, pero él sabe quién es. Pásenlo, por favor, que está escuchando. Creo que el otro día le mandamos un mensaje que era le decían el chico de la moto o una cosa así. ¿Es el mismo o no es el mismo?
4: Hola, amigo, ¿cómo estás?
2: ¿Cómo andas, amigo?
4: Justo ando buscando una señorita con casa. Y si viene con equipo de pesca, mejor.
2: Ah, ve cómo son ustedes. Son tiburones, huelen un poquito de sangre y ya están ahí al acecho. Si viene con equipo de pesca, mejor. Ahora le vamos a preguntar si pescaba o no pescaba a su ex. Soy Marty de Rafaela. ¿Me pasás la canción Tequila de Chaos? Gracias, muy linda la radio. Nos pasan por acá. Buenas noches. Yo lo dejo y en la primera de cambio le pago con la misma moneda. Así como dice Karina, la princesita. Linda noche para esos mates y bailar con la música de la vida. Pásate algo de Emilia Georgina, de zona sur, no, nos manda el mensajito. Acá la tengo a la Roberta y Juana. Estamos viajando a Córdoba. Manden un saludo. Podés pasar todo por un beso de Manero. Me gusta el tema de Manero. Me gusta también que el tipo se inmola por el amor. En ese tema dice todo por un beso de esa boca y empieza a enumerar cosas que haría por llegar a besar esos labios. Lo banco a Manero, banco el romanticismo. Buenas noches, radio. Soy Francesca. Tengo 8 pirulos. Soy de Chaco Resistencia, acá con mi mamá que me está haciendo unas pizzas caseras. Saludos, besitos y abrazos. Último mensaje y continuamos. Te prometo que después de las 12 le vamos a meter con el horóscopo, ¿sí? ¿Qué te viene para tu signo con respecto al dinero, a la salud, al amor? Buenas noches, radio. Saludos desde la ciudad de Rosario. Pueden pasar This and That de los Stray Kids para los fanáticos de toda la Argentina, por favor. De verdad deseamos que nuestros chicos se escuchen por esta gran radio. Estamos esforzándonos muchísimo para que nos puedan leer. Muchas gracias desde ya. Muy lindo mensaje. Qué cordial que son los fanáticos de los Stray Kids. Así que ojalá se sume. Esta radio le da lugar a todo tipo de género, todo tipo de artista. Así que si tienen buena música, ¿por qué no? A ver, yo banco a los Stray Kids. Llega John Brel, Alex Crack y el Jota. Party Choque.

0: mano arriba a lo que suena haciendo la noche. No es para dormir. ¿Cómo no va a ser para dormir la noche? ¿Para qué está la noche? Noche fría encima, noche para dormir acompañado. A no ser que estés como Alejandro Sanz, con el corazón partido. Y tenés cama de dos plazas y está durmiendo solo. ¿Cómo le decimos que vuelva?
1: Por la vida. ¡Decirle a ella que vuelva!
0: Bueno, amigo, no te desesperes, ¿sí? De tiempo al tiempo, vos tranquilo. Ya va a volver ella. No te aparece la foto de perfil en el WhatsApp. Ah, te bloqueó, amigo, ¿no? Y ya está, qué sé yo, hay que asumirlo. Lo importante es que estamos nosotros acá. Te hacemos el aguante, vos nos haces el aguante a nosotros. Estamos todos heridos. Lo importante es que siga el imborrable en FM Vida.
2: ¡Qué frío, por Dios!
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De la mano de Lauta y amigo de artistas, haciendo puñalada. Duele como puñalada, dice Lauta. Como este comentario, dice, chicos, pongan un buen tema para activar la noche. Pero todos estos temas que estamos poniendo, no, ni uno te gustó. Pero escuchá, desde las 6 de la mañana está la programación. Ni uno te gustó. Vos también sos muy exigente. Le quiero mandar un abrazo grande a Patrick, que dice, vida, nunca me mandaron saluditos. Hoy temprano les escribí. Mandó el mensaje 10 de la mañana. No es mi jurisdicción, Patrick, pero ¿sabes qué? Vamos a quedar bien nosotros. Abrazo grande a Patri, a la peluquera, Yami y Patri. ¿Qué están haciendo en la peluquería? Yami la reina, gracias, besos y abrazos. Con este saludo se iba el sábado. Nos quedamos hasta las 2 de la mañana. Llegan los Morat haciendo Tu cárcel.

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De la mano de mano, ir con qué personajes y los ángeles azules haciendo de la A a la Z, ¿sabes qué hacemos nosotros? Abrimos una nueva hora en FM Vida. 8 minutos de las 12 de la noche, es un piacere. No solamente abrimos una nueva hora, abrimos un nuevo día. Primer domingo de agosto y acá estamos nosotros. Germán Insaurralde en los controles. Jarchito querido, ¿qué tal como usted le va? Santi Jacob, quien te habla en la voz. Hasta las 2 de la mañana nos hacemos el aguante. Dice, mi cama tiene olor a vos. Pero la bala, amigo. La sábana, no sale el olor. Dice, se te va a llenar de ácaro, por lo menos cada una semana, 10 días, y hay que cambiar la sábana, Emma, vamos.

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2: Vamos derecho para el WhatsApp de la vida. 341-340-3200. Bon día. Buen día a todo el mundo. Ya 17 minutos de las 12 de la noche en el segundo domingo de del mes de agosto. El primero, le diré yo. Recontra perdido. Y me había olvidado. No sé por qué pensé que era el primer fin de semana de agosto. Y bueno, yo no sé ni dónde estoy parado.
3: Claro, boludo. Tercer domingo de agosto, día del niño. Yo estoy rotulando que...
2: Te asustaste vos, dijiste, se me viene la noche, no llego, ¿cómo de qué me disfrazo ahora? ¿Te tenés que convertir en el Dibu Martínez?
3: Estoy juntando plata para comprar a los chicos, y vos decís primer domingo, y vos, sí, me faltan como dos semanas, ¿no? 109, ¿Cuántos días trae tu semana, amigo?
2: Bueno, qué sé yo, ¿cuántos días tiene mi semana? Yo no, en serio, yo estoy últimamente no, de los 28 pirulos de mi vida siempre fue igual. No sé dónde estoy parado, pero no sé, tenemos salud, ¿eh? Es lo importante. Vida, le mandás un saludo a mi novio que está enfermucho. Estamos volviendo de pasear. Rey Fleitas, le dicen. Gracias, vida. El Rey Fleitas. Ok, como el Rey Julien, una cosa así. Santi, ¿cómo estás? Soy Grace de Mercedes de Buenos Aires. Acá escuchándote con mis michis, que hoy fue su día. Sí, Grey, fue el día del gato. El 8 fue el día mundial del gato y también fue el portal del león, que después vamos a hablar con respecto a los signos. Señor, ¿qué tal? Como usted tiene una crítica. Ajá, a ver.
4: Hola, amigo Crap, ¿cómo estás?
2: Bueno, amigo, ¿bien vos?
4: Solo para decirte que está bueno que todo escuchemos el himno, que lo local...
2: ¿Qué pasó? ¿Qué pasó con el himno con respecto a los signos? Señor, ¿qué tal como usted tiene una crítica? Ajá, a ver.
4: Hola, amigo Crap, ¿cómo estás?
2: Bueno, amigo, ¿bien vos?
4: Solo para decirte que está bueno que todo escuchemos el himno, que lo local...
2: ¿Qué pasó? ¿Qué pasó con el himno? Las 12 de la noche es el cumple de mi hijo. Él es Leandro Giraudo y los está escuchando desde Marco Juárez de parte de su mamá, que lo ama con todo el alma. Y le pasan un temita a Alejandro Lerner. De volver a empezar, sí, es un gran tema. Hay uno que tiene una reversión con Roger King, que lo más probable es que esté acá. Quiero mandarle un saludo a Leandro Giraudo, que es su cumpleaños. Así que, Lean, feliz cumple, hermano, la mejor, y que disfrutes con la familia, con amigos. Y es así, la vida se trata un poco de eso, de renacer de las cenizas, de volver a empezar. Santi, ya nos queda poco, soy Romy de Casilda, desde la heladería, nos están escuchando, genios. Gracias siempre por no soltarnos la mano. Santi, reperdido, hoy no es el primer domingo de agosto. Bueno, más o menos lo mismo. A ver, una semana más, una semana menos, y ya no tenemos un peso. ¿Qué pasa con el día de hoy? Rosario, Santa Fe, Argentina. Día domingo, domingo 9 de agosto. 3 grados hace. Hace un frío. Humedad 80%, cielo despejado. ¿Vamos a tener lluvia? ¿No vamos a tener lluvia? Vos quedate tranquilo. 0% probabilidad de precipitación. Va a estar despejado. A la tarde se va a nublar un poquito, pero no se esperan lluvia, no se esperan chaparrones. Así que sonrisa de oreja a oreja. Y de esta manera continuamos con más música. 341-340-3200. Lo prometido es deuda. Antes que nos vayamos, antes de las 2 de la mañana, vamos a hablar de los signos. Te voy a contar, ¿sí? ¿Qué pasa con el amor, con la salud, con el dinero?

mañana. 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Tu dolor, versión cumbia. Ángela Leiva y Eugenia Quevedo. Mejores enemigas.

Ozuna y Omar Courts. Sí, sí. Hit Futuro.

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0: la mano del Averizo Traicionero, lo que estás escuchando representando el rock argentino, el rock nacional. Sí, nosotros vamos a meterle con los signos porque lo prometido es deuda y acá no vamos a ser traicioneros. Sí, Baile Imborrable, en FM Vida.
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Amigos de artistas, haciendo la historia es un ingreso en la Superlista, te lo conté todo el día. Sí, justamente no hicimos tiempo para hacerlo antes de las 12, así que lo vamos a hacer ahora. Ayer fue un día muy especial, un día muy energético, fue el 8 del 8, es el famoso portal del 8 de agosto, o mejor conocido como el Portal del León. Es un evento espiritual y astrológico que ocurre cada 8 de agosto, cuando el sol transita por el signo de Leo. Están todo felices los leoninos. Se alinea con la Tierra y la estrella Sirio. Simboliza la fuerza, la abundancia y el poder personal. A fin de esto, vamos a charlar sobre los signos. La última hora vamos a tratar de meter los 12 signos. ¿Qué onda con ellos? Con el dinero, el amor, con todo.

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0: Bienvenidos.
1: 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Estamos.
2: Aria Vega, Ryan Castle, la costañita, premio en la boca.

De la mano de Aria Vega junto al señor Ryan Castro, siendo chévere, ¿eh? Sonidos tropicales. La Premium Remix es esta, tiene levantavidrios automáticos incorporados. ¿Sabes qué hacemos? Abrimos una nueva hora en FM Vida. Y la hora más importante, ¿por qué? Porque a lo Tom y Jerry, ¿viste Tom cuando se enganchaba los párpados con cinta de scotch? Así con sueño, abrimos la última hora que nos hacemos el aguante. Vamos, vamos, vamos, vamos. Germán Insaurralde en los controles. Santi Jacob, quien te habla en la voz, tu humilde servidor. 56 minutos y monedas. Vamos a meter los 12 signos en esta hora, ¿sí? ¿Qué pasa con Aries, con Cáncer, con Capricornio, que el que sea, ¿sí? En amor, en dinero, en salud, todo junto, vos quédate.

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Hasta las 2. 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
2: Bueno, vamos derecho para el WhatsApp de la vida. 341-340-3200, 14 minutos de la 1 de la mañana. Germán Insaurralde en los controles. Santi Jacob es quien te habla en la voz. Y vamos a meterle turbo porque en esta salida de los mensajes tenemos que meter 6 signos. No sé cómo vamos a llegar, pero bueno, es una locura. Estuvimos charlando todo. Bueno, basta. Ya le empiezo a largar yo. Tuvimos el día de ayer, el 8, el portal del León. Y estamos viendo cómo afecta a cada signo del zodiaco. Obviamente vamos a empezar con el tutor, con el número uno, con el caballero del zodíaco. Lo tenemos a Aries. ¿Qué dice el horóscopo de Aries? Dice, día de grandes satisfacciones en lo laboral y en lo emocional. Será una jornada para atesorar en tus recuerdos. Oh, hoy fue un gran día en el trabajo, ¿sí? Le metimos tutti frutti, de todo un poco. ¿Qué vamos a hacer así si queda más resumido? Porque vamos a hacer salud, amor y dinero. No vamos a llegar, sino le metemos amor. Lo que más queremos en este mundo. A ver, si no hay amor, que no haya nada. Amor, el amor está llamando a tu puerta, Aries. Abrí los ojos y no lo dejes ir. Aceptá la invitación de esa persona desconocida. A ver, si yo soy ariano. En este momento no, nadie está tocando el timbre, viejo. ¿Qué pasa? Capaz que lo tengo desenchufado, andás a ver. No sé, mirá si abro la puerta y me desvalijan después. Hay que tener cuidado, Aries. Fíjate que hay alguien que está por golpear la puerta de tu vida. ¿Qué pasa con Tauro? Horóscopo de hoy. Estarás atrasado en forma continua y todo el tiempo irás a contrarreloj. Ansiarás llegar al final del día. Pero no le digas así a Tauro. O sea, como que se le rompió el reloj a Tauro. Y con respecto al amor, ¿qué dice? La vida en pareja, escuchá bien esto, Torito. La vida en pareja es un aprendizaje día a día. Deja tu orgullo de lado y mostrá que ya has aprendido la lección. Bueno. A ver, tenés que recapacitar, Tauro, ¿sí? Si vos ya tuviste una vivencia bastante parecida a la que está pasando hoy día, y tenés que aprender de los errores, no queda otra. Tenemos Géminis, horóscopo de hoy. Aprovechá el día de hoy para comenzar a buscar información para iniciar tus proyectos a futuro. No dejes pasar más el tiempo, Géminis. El futuro es hoy, así que metele, mandale mecha. Si tenés que un proyecto en mano, un emprendimiento, si tenés que estudiar, rendir finales, lo que sea, no dejes para el mes que viene, ¿eh? Es lo que te dice el horóscopo del portal del León, te dice que le metás ahora a full. Y con respecto al amor, dice, deberás aceptar la posibilidad de estar equivocado en los recientes planteos que se dieron en la pareja. Reconsideralo. O sea que si vos, Géminis, fuiste cara a cara, face to face, a choque, a pelea, agarrás tus cosas, y estabas muy seguro de que estabas en lo cierto, yo que vos me lo replantearía. A ver, vamos con Cáncer, el familiero, el horóscopo del día de hoy. Las características de tu signo te brindan la posibilidad de enfrentar la vida. La familia tiene un papel preponderante en este aspecto. Bueno, resumen, no entendí nada. La característica de tu signo te brinda la posibilidad de enfrentar la vida. Bueno, metele, cangrejo, vos con las pezuñas, agarralo. La familia tiene un papel, bueno, resumen, tenés que ser familiar. En el amor, ¿qué dice? Excelente para mantener relaciones amorosas ocultas. No, bueno, ¿qué está diciendo? ¿Que vaya de trampa? ¿Cáncer? No, pues es un familiero. No arruine familias ajenas, Cáncer. Excelente para mantener relaciones amorosas ocultas, pero los desgastes y los bajones sentimentales no son buenos amigos. Así que, ojo al piojo. Vamos con Leo. ¿Qué pasa con el León? Justamente ayer fue el portal del León. El horóscopo de hoy, tus ansias permanentes de vivir y tu descontrol emotivo hablan por sí solo de los problemas a los que te verás obligado a atender. Tus ansias permanentes de vivir y tu está con inestabilidad emocional, Leo. No sé qué le está pasando. Mucho melena, mucho rugido, pero está medio inseguro. No sé qué le anda pasando. En el amor, escuchá, alguien de tu entorno, ojo al piojo, tenés que abrir los ojos, está poniendo... No, le quieren serruchar el piso a Leo. Alguien de tu entorno está poniendo piedras en tu camino. La persona que más necesita tu tiempo y no de las intrigas extrañas. Ojo ojo, ojo con el amigo de tu novia, con la amiga de tu novia. Mucho chajá dando vueltas, te está diciendo Leo. El último y cerramos, lo tengo a Virgo, horóscopo del día de hoy. Virgo, que tus éxitos recientes en el ámbito laboral sirvan de apoyo para cementar tu confianza y tu autoestima. Toma las riendas del amor. Ok, bueno, en el lado laboral se ve que te está yendo bien. Que esa seguridad también la puedas volcar sobre otros ámbitos de tu día a día. En el amor, ¿qué es lo que dice? La infidelidad no tiene lugar en una relación saludable. No caigas presa de disculpas crónicas. Hacete valer. Saca pecho, Virgo. No estés dando tantas respuestas innecesarias. Bancá la traba vos misma. Santi, se te patina el embrague esta hora. Y bueno, escuchá, ya son casi 6 horas hablando al cuete. ¿Qué pretende usted de mí? Ya está. Vamos, que faltan la mitad de los signos. Y el locutor se duerme en cualquier momento. Así que ahora no vamos a hacer los mates. Llega el Miguelón Torres, el señor Mike Tower con Elvisa.

futuro. Luciano Pereira y Uriel Lozano. Turor, versión cumbia. 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

Le grito ojos claros Ozuna junto a Mark Kortz haciendo sí, así como afirmando pero con Z. Es lo nuevo, es un hit futuro y lo podés votar al 341-340-3200 o si no directo por la página de la vida. Le quiero mandar un abrazo grande a las chicas, a Kiari y a Val en planazo. Están yendo a comprar un panchito. Está muy bien, con jamón, queso, huevo, de todo el chirimbolo. Bien, merecido.

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Con Santi, la noche del sábado es de full vida. Full vida. Si la vida está en todos lados, esta canción también. También. Este es un recomendado. Y, la

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Libra, hicimos un resumen, no nos quedamos en salud, en amor, en dinero, vamos derecho a lo importante, que es el amor. ¿Qué pasa con Libra? Escucha bien, esto todo empezó por la motivación con el día de ayer, que fue 8 del 8, el portal del león, el portal del infinito, del 8 de agosto, horóscopo para Libra. ¿Conocerás las ventajas de conocer a las personas indicadas en tu entorno laboral? Ok, bueno, dejá de juntarte con tu amigo que te hace reír y te hace tomar mate, juntate con el que corta la torta. Haz una pausa en tu rutina para el amor. Sí, está muy bien, que no todo sea laburo. Despejate un poco, anda al cine, que tu día no sea el trabajo, básicamente. En el amor, que es lo que te dice para vos, Libra. Gercho, vos sos Libra. ¿Vos estás escuchando o te está durmiendo? Después no te quejes. Mira, en el amor, deja que tu corazón sea el piloto. Apaga el cerebro, encende el corazón. En el amor existen factores que la mente no puede llegar a comprender o resignar. ¿Entendiste? Menos cabeza, más pasión, Gercho. Confío en vos. Vamos con el tenebroso del zodíaco. Estamos con Scorpio, con el alacrán. A ver, ¿qué le dicen? Hoy lograrás superar tu miedo a equivocarte y tu tendencia a delegar las determinaciones importantes en los demás. Prepárate porque es el momento que te conviertas en héroe. En el amor, ¿qué pasa con Scorpio? La vida nos ofrece oportunidades muy pocas veces. Ojo, ojo, con lo que es importante saber aprovecharlas. No dudes de tus sentimientos. Bueno, ojo Scorpio acá, no es que tenés un abanico de momentos como para declarar el amor. A ver, si vos estás dudando, o ponele, en realidad internamente, querés por ahí, pero no, porque no sobrepienses, sí, ya directamente. El Santi a la 1:40 de la mañana tratando de descifrar el horóscopo. Vamos con Sagitario, dale, horóscopo. Experimentá ciertos entredichos en el hogar debido a terquedades de tu pareja. Y no le pasó la pelota al toque. Evita caer en discusiones con ella. Está bien, o con él. Sagitario, experimentame ciertos entredichos en el hogar. Si tu pareja es terca, bueno, acá dice el horóscopo que le eché la culpa. En el amor, ve paso a paso con tu pareja. No intentes quemar etapas. Muéstrale que estás dispuesto a tomar las cosas con calma. Paso a paso, pasito a pasito, suave, suavecito, como Luis Fonsi. Vamos con Capricornio y ya estamos en el penúltimo, ¿no? Ah, no, nos queda un montón. Nos quedan tres todavía. Capricornio, cometerás los mismos errores una. Bueno, pero todas pálidas, tira. Cometerás los mismos errores una y otra vez hasta que decidas rever ciertas conductas de tu personalidad. Ok, bueno, te estás cavando tu propia tumba, Capricornio, dice acá. En el amor, los silencios son los principales artífices de la destrucción de una pareja saludable. Míralo cómo escribe acá. Esto es un diario importante. No le des cabida alguna en tu relación, dice. No le pases cabida. Vamos con Acuario, dale, que nos queda poco. Acuario, el horóscopo de hoy, ¿qué es lo que te dice? Encontrarás la fuerza para cambiar aspectos negativos y salir adelante en situaciones complicadas a las que te debes enfrentar. En el amor, procura no acelerar las cosas con tu recién formada pareja. Recordá no cometer errores anteriores nuevamente, ¿sí? No te vuelvas a tropezar con la misma piedra. Y cerramos con Piscis, cerramos con Justin. ¿Qué es lo que dice el horóscopo para Piscis? Deberás iniciar cambios inmediatamente, ¿eh? No, bueno, pero pará, ¿qué está haciendo? Todo mal, Piscis. Dice, deberás iniciar cambios inmediatamente en casi todos los aspectos de tu vida. Cosas importantes están en la cuerda floja. Mirá que se te cae todo el show. En el amor, la envidia y los malos deseos están invadiendo tu pareja. Aleja a los terceros que se entrometen en tu vida privada. Y si no hay terceros, y yo que voy a investigar un poco más.

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Arriba Morocha, dice Lauta. Pongámosle onda como le ponemos todos los sábados. Pero lamentablemente te tengo que informar que hasta acá llegamos. Ha sido un placer, gracias Germancito, un saurral en los controles. Santi Jacob es quien te habla en la voz. Ha sido un placer, amigo. Sí, que nos comuniquemos, que nos conectemos, que charlemos, que vibremos juntos. Pero nos vamos, y taza a taza cada uno para su casa. Por las dudas, no le hagan caso a nada de lo que dije en el horóscopo, ¿sí? Vos sí, tu intuición, que te va a llevar a buen puerto. Nos vemos el lunes, coman sano y cuídense y abrácense con su familia. Chau, los quiero. Chau.

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5: 10 de la mañana, 2 minutos. Buen día para todos. Primero que nada, ¿cómo andan? Buen domingo para todos los que están prendidos a esta hora a la radio. Y bienvenidos. Esto es De Otra Vida. Majo Giordano, quien te habla. Maxi Ramírez en los controles. ¿Cómo estás, Maxi, querido?
6: Hola, la vida. ¿Cómo están, la vida?
5: Uy, estás re arriba, Maxi. Che, escúchame. Yo el fin de pasado lo abandoné a Maxi. Lo dejé con Nico Silvero. Los dejé en muy buenas manos, pero bueno, ya hace bastante que no lo veía, Maxi. Y para compensar esto, obviamente que traje facturas, Maxi. Yo no voy a venir con las manos vacías a esta empresa. Escúchame. Por favor, Majo Giordano, Maxi Ramírez en los controles. Hasta la una de la tarde hacemos De Otra Vida. Las canciones del recuerdo, del cajón de los recuerdos. Esas canciones que sonaban en los 2000, los 90, las vamos a seguir escuchando ahora. Hasta la una de la tarde, recorriendo todas esas canciones. De 1 a 4, programación habitual como todos los días. Así que los acompañamos hasta las 4 de la tarde en este domingo 9 de agosto. Esto es De Otra Vida. Bienvenidos a todos.
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tanta fuerza para empezar esta mañana. 10 de la mañana, 6 minutos y empezamos con Abel Pintos, ¿Cómo te extraño? Año 2016, cuando sonaba esta hermosa canción interpretada por Abel Pintos. Abel Pintos, si te gusta lo podés ir a ver al Teatro Gran Rex. Tiene varias funciones, tiene 5, 13, 14, 15, 19 y 20 de noviembre. Sí, ya para el final de este año, de este 2026, Abel Pintos se va a estar presentando en el Teatro Gran Rex. Quedan algunas localidades, así que si te gustaría ir a escuchar este y otros temas que tiene Abel Pintos, puedes ir a verlo en noviembre en el Teatro Gran Rex en Buenos Aires, por supuesto. Y de esta forma vamos a ir seguir recorriendo canciones en De Otra Vida. Ahora le damos paso a La Oreja de Van Gogh que llega.

0: 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Economía.
1: Tras 16 años de producción, Peabody desmanteló su planta nacional para dedicarse únicamente a la importación. La marca de electrodomésticos, que había iniciado su concurso preventivo, oficializó el cese definitivo de su producción industrial en Argentina a raíz de una crisis que se profundiza a partir de la liberación de las importaciones.
0: Argentina.
1: El mensaje de Javier Milei tras el fallecimiento de Jorge Messi. El presidente se refirió al fallecimiento del padre, Lionel Messi, y destacó el esfuerzo del capitán de la selección durante los últimos meses mientras atravesaba la difícil situación familiar. Da vergüenza pensar que hubo anti-Messi en Argentina.
0: Deportes.
1: De Paul marcó para Inter Miami y le dedicó el gol a Messi tras la muerte de su padre. El mediocampista argentino abrió el marcador ante Monterrey y en la celebración mostró la camiseta con el número 10 que llevaba debajo de la Inter Miami. Messi había viajado a Rosario para despedir a su padre Jorge.
0: Tiempo.
1: 3 grados, la temperatura a esta hora en la ciudad de Rosario, 67% la humedad. Cielo despejado a esta hora, despejado por el resto de la mañana, algo nublado por la tarde y ya despejado hacia el final de esta noche. Para hoy domingo esperamos una máxima de 16 grados. 10 de la mañana, 12 minutos, ya te informamos. Ahora seguís en compañía de las canciones que más te gustan.
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0: Deportes.
1: De Paul marcó para Inter Miami y le dedicó el gol a Messi tras la muerte de su padre. El mediocampista argentino abrió el marcador ante Monterrey y en la celebración mostró la camiseta con el número 10 que llevaba debajo de la Inter Miami. Messi había viajado a Rosario para despedir a su padre Jorge.
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1: 3 grados, la temperatura a esta hora en la ciudad de Rosario, 67% la humedad. Cielo despejado a esta hora, despejado.

0: Para escuchar las lindas canciones del recuerdo, nos mandan por acá una foto con un mate. Fiamma, mi vida, te mandamos un beso grande. Viste qué lindo. Los domingos en la mañana es para descansar, es para estar relax, para quedarte en la cama. Como decimos todos los domingos, si vos no tenés que trabajar, si no tenés que salir de tu cama directamente para alguna responsabilidad, quédate ahí tapadito con un café con leche, con un mate. Te lo pido, por favor, hacelo por nosotros. Chicos, ¿cómo andan? Soy Gaby. Acá estamos tomando mate, puse ropa a lavar y preparando para salir a rodar un poquito en moto. Mirá qué bien. ¿Me pueden pasar el tema Tirá para arriba? Sí, por favor, gracias. Son unos genios. Obviamente todos los temas que van pidiendo se van anotando en la listita de Maxi Ramírez, que hoy vino de buen humor, así que hoy va a cumplir con todas sus exigencias. Audio por acá. Hola.
1: ¿Cómo estás? Hola, Majo. Buen día. Bueno, Majo, mandale un saludo a mi mamá Karina, a Aimé, a mi hermana y a mi papá Marcelo, que están trabajando. Y por favor, Majo, pasame el tema de Ricardo Arjona, Mujeres, que el domingo pasado no me lo pasaste. Besos.
0: Yo no estaba el domingo pasado. Estaba Nicolás Silvero, que estaba con Maxi Ramírez, por supuesto. Y encima Nicolás Silvero es muy fanático de Arjona. Así que yo no sé qué pasó, Maxi. Yo te diría que te vayas poniendo las pilas porque la gente pasa factura. Mirá, si hoy vamos a escuchar a Arjona, decime que sí, por favor. Mujeres, algo de eso. Más audio por acá. No lo hagan enojar. Ahí está. Hola.
2: Hola, Majo y Maxi, buenos días. Hermoso domingo de sol, aunque frío, pero hermoso. Clau, acá de Gol Trebolense, del Trébol, los escucho mientras trabajo. Besos, los quiero. Si puede ser alguna canción de Luismi, bueno, gracias. Si no, cualquiera. Besos.
0: Ay, Clau, es más linda, Clau. Te mandamos un beso grande también. Labura muchísimo, Clau. Siempre que nos manda mensajes está trabajando. Por favor, Clau, tomate vacaciones. Andate, no sé, a Mar del Plata. Andate a comer unos churros por Mar del Plata. Hace algo porque trabajás muchísimo. Te mandamos un beso grande y también se va a sumar a la lista de canciones. Chicos, Majo, Maxi, ¿cómo andan? Buen día, acá desayunando. Pasame la canción Nada para mí, nada para vos. Muchas gracias. Gracias, saludos de Pablo de la ciudad de Gálvez y nos manda una foto que está desayunando unos alfajorcitos que me vuelvo loca con un café con leche. Muy buen desayuno de domingo. Claudio, te aplaudimos desde acá, así que excelente. Chicos, pásenme Arjona, dime que no. Soy Fabi de BGG, saludos. ¿Qué pedido que está Arjona, por favor? Bueno, en vez de Otra Vida podemos hacer directamente todas canciones de Arjona, ¿o no? Las cantamos todo. No, ¿cómo? Lo bloqueamos. No, Maxi, por favor, lo pide mucho, Arjona. Chicos, Emi está también, mi amiga Emi. Hoy tocó laburar, pero se pasa rápido, así que tranqui, hasta las 13 horas te acompaño. Páseme algo de Foo Fighters, sí, también, escúchame. Che, ¿cómo hasta las 13? Estamos hasta las 4 de la tarde. Vos andá a tu casa, pero igual después te quedás enganchado con nosotros en Canciones en De Otra Vida. Qué lindo todo lo que tenemos de acá hasta la 1 de la tarde acompañándote con Canciones del Recuerdo. Noviembre City, lo que llega de Rake.

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1: 10 y 17 de la mañana y nos vamos a ir a WhatsApp. 341-340-3200. Qué mañana de frío, por favor, escúchame. 3 grados a esta hora. Está bastante fresco. No, miento, 7 grados 6 décimas. Bueno, subió de repente la temperatura. No, bueno, es que estaba el servicio de las 9 de la mañana. Ahora lo actualizo y subió la temperatura. Bueno, pero está bien, hay que celebrar porque hacía mucho frío a la mañana. Chicos, ¿cómo andan? Esperando el domingo.

10 de la mañana, 26 minutos, escuchando a Puro Dolor, recorriendo canciones en De Otra Vida. ¿Querés carne de calidad sin moverte de tu casa para este domingo hermoso que tenemos por delante? 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Chicos, con respecto a la chica que mandó el audio, dice por acá nuestra amiga Ceci, aprovechamos a mandarle un saludo también a Iván. Sí pasaron mujeres el domingo pasado. Ahí está. O sea que Arjona sí estuvo sonando el domingo pasado y también va a estar sonando este domingo, así que todavía nos queda mucha mañana por delante. Fotos que llegan por acá, reportándose desde Bariloche también, disfrutando de una linda nevada, escuchando De Otra Vida, como cada domingo en el negocio. Si pueden, pasen Te He Echado de Menos de Pablo Alborán, por favor, muchas gracias, por supuesto que va a estar sonando. Y también va a sonar Vicentico, como llega ahora, Creo Que Me Enamoré.

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1: 11 menos cuarto de la mañana. 341-340-3200. Seguimos acá firmes, activos. Ya activamos el mate, por supuesto. Y desde Lincoln también activaron el mate. Chicos, los estamos escuchando en la cama con el mate en la mano. Somos Fede y Angie desde Lincoln en la camita. Ahí de vuelta nos saludan. El domingo tendría que tener 72 horas. Pero escuchame, es un montón. Nosotros tenemos que trabajar. Mirá, si por tener 72 horas nos duplican la jornada laboral. Es un montonazo. A ver, ahí están con el mate en mano. Dice Muka Zen. Y Coco deben ser los nombres de los perritos. Con atrás unos panqueques, qué rico, qué buen desayuno. Bueno, quédense en la cama, no toquen nada, quédense en donde están, por favor, porque hoy es un día para quedarse al menos hasta el mediodía. Después te haces un asadito, un matambre, algo rico así a la parrilla. Tenemos audios con un saludo muy especial por acá. Hola, buen día y bienvenida al aire
2: la vida. Hola, vida, soy Diana. Hoy es el cumple de mi tío. Ajá. Y vamos a comer en la casa de mi tía.
1: Ajá.
2: Que se llama Carolina.
1: Carolina.
2: Y mi tío se llama...
1: ¿Cómo?
2: Betito.
1: Betito.
2: Entonces,
1: sí.
2: Yo amo mucho a mi tío.
1: Oh.
2: Y manden un saludo a mi tío con un corazón.
1: Beso Betito con
2: hermoso.
1: Corazón.
2: Hermoso.
1: Hermoso.
2: Bueno.
1: A ver.
2: Y ajá. También
1: sí.
2: Les digo que...
1: A ver.
2: Que a mi tío le regalaron un dibujo espectacular.
1: Ah, bueno. ¡Qué regalo!
2: Un dibujo espectacular.
1: Espectacular.
2: Y también...
1: Ajá, para ahí más.
2: Y también
1: sí.
2: Fuimos al cine con mi tío.
1: Ajá.
2: Ah, con mi tía.
1: Claro.
2: Y con toda la familia.
1: Ah, todo el mundo fue al cine. Escúchame, se fueron toda la familia, todo el barrio se fue al cine. ¡Qué lindo! Bueno, beso grande entonces. Para el tío Betito, que es un tío muy querido, Betito Corazón, le dijeron, así que le mandamos un saludo grande. Y qué lindo que le haya llegado un dibujo de regalito. Imagino que fue de tu parte. Bueno, te mandamos un saludo a vos, a tu tío, a tu tía, a la gente del cine, a tu familia, a todo el mundo. Ahí un beso grande. Y lindo domingo para festejar de este cumpleaños. Betito con Corazón, te mandamos un saludo grande desde acá el equipo de FM Vida. Chicos, fotos también por acá. Desde Varadero te saluda Juan, José y Karina. Buen domingo para todos. Por allá también buen domingo les deseamos desde acá. Chicos, disfrutando hermosa mañana con unos mates y con mi compañero de vida. Ay, me pasan un tema de Franco De Vita, gracias y buen domingo. Qué lindo. Qué lindo que le digas así. Entonces, en vez de decirle mi marinovio, mi marido, mi esposo, mi compañero de vida. Nos mandan ahí la foto con unas facturas atrás, como corresponde. Por acá también nos estamos yendo a San Nicolás, a la Virgencita con mi hermano Mauricio, Adela, Mari, Melisa, Seba, Claudio y yo, Lore. Saluditos a la radio. Los escuchamos siempre. Bueno, muchas gracias por elegirnos y que tengan un lindo domingo también. Chicos, desde Rancagua. Ahí está, Rancagua, por favor, un tema de Arjona. Buena Marta, mira, ya son como 5 las peticiones de temas de Arjona. Maxi, por favor, ponete las pilas que la gente nos va a dejar de escuchar si no pasamos a Arjona. Chicos, buen domingo, disfrutando del sol en la costa de Baigorria. Ah, mira qué lindo, nos mandan ahí la foto. Che, hermoso, bueno, si se quieren ir para Baigorria, tiene una costanera muy linda. Ahí da de lleno el sol en el río, qué hermoso. Bueno, acá también, yo si miro para atrás, que tenemos un ventanal muy grande, que en YouTube no se puede ver, obviamente, se ve que está a pleno el día, Hay que salir a hacer fotosíntesis, poner los pies en el pasto, tomar mates, abrazar un árbol, agarrarte algunas piedras, no sé, hace algo con la naturaleza. Chicos, por acá Lucas, simplemente Lucas, un abrazo querida, y a mi amor Maxi. Ay, Maxi, te manda un saludo acá, Lucas. Ay, por favor, tiene el club de fans, Maxi. Chicos, espero que anden bien. ¿Me pueden pasar un tema de la Bersuit? ¿Alguno viejito? Saludos. Bueno, también va a ser anotado. Fotos, chicos, ¿cómo andan? Acá en la chamba, escuchando estos temas hermosos. No sé si podrán pasar, volvían a ser de Carlos Vives. ¿Podemos? Sí, podemos pasarlo. ¿Cómo que no? Besotes, los escucho siempre. Bueno, muchas gracias. 341-340-3200, súmate. Nos vamos diciendo buen día, queremos saber qué estás haciendo. Y seguimos juntos en este domingo hermoso. Segundo domingo de este mes de agosto, que se viene pasando rápido, te digo, agosto. Así que bueno, lo vamos a seguir disfrutando con canciones de recuerdo, canciones de otra vida. Y ahora llega Thalía, no me enseñaste, súbile, dale.

0: Juan Luis Guerra, burbujas de amor por donde quieras. Ay, qué romántico que nos levantamos, por favor. Chicos, buen domingo. Hoy me levanté romántico. Me pueden pasar tal vez de Ricky Martín. Así activo y me pongo a ordenar la casa. Un abrazo grande, Darío, desde Entre Ríos. Bueno, esta hora también es muy romántica. Y nosotros vamos recorriendo todavía canciones de otra vida. Nos queda bastante. Estamos a muy poquito de terminar esta primera hora. Majo Giordano, Maxi Ramírez en los controles. Todos ustedes también en el 341-340-3200. Y Juan Luis Guerra, que se va por acá con Burbujas de Amor.
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David Bisbal, lo que está sonando hasta el final, muy poquito de cerrar esta hora y entrar a las 11 de la mañana. Y atención que David Bisbal se va a estar presentando en nuestra ciudad, en Rosario, el domingo 18 de octubre a las 21 horas. ¿En dónde? En el Salón Metropolitano, en calle Junín, al 501. Si te gusta David Bisbal y te gusta la ciudad de Rosario, que es hermosa, también podés venir a verlo. 18 de octubre, 9 de la noche en el Salón Metropolitano. Vamos a ver si todavía quedan algunas entradas. Así que si querés ir a verlo, ahí lo podés encontrar a David Bisbal. Y seguimos juntos recorriendo canciones en De Otra Vida. También estamos en el WhatsApp 341-340-3200. Y para todos ustedes llega La Quinta Estación. Esto es Me Muero.

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estaba sonando con Te Necesito, abriendo esta nueva hora, 11 de la mañana, 5 minutos. Bienvenidos a todos a los que se suman. Esto es De Otra Vida. Maxi Ramírez, que está en controles, Majo Giordano, quien te habla. De Otra Vida, el programa que te acompaña hasta la 1 de la tarde. Después, la programación habitual de siempre. Y tenemos un saludo de cumpleaños por acá, que lo queremos mandar personalmente. Hoy es el cumple de mi hijo Cristian, nos dice Leticia, que vive en Las Perdices, en Córdoba. Quiero, de parte de ustedes, que siempre los escuchan, mandarle un feliz cumple, que lo amo mucho, y yo vivo en Rosario, así que muchos besos. Bueno, de parte de Leticia, el feliz cumpleaños para su hijo Cristian, que está en Córdoba, es ahí, es un rosarino perdido en Córdoba, y Leti, que está con nosotros en Rosario, así que le mandamos un beso grande y ojalá que le llegue este saludo. Y ya que tanto lo pidieron, acá lo tenemos. Ricardo Arjona, lo que llega ahora en De Otra Vida, esto es Dime Que No.

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1: Las ventas minoristas cayeron 3,8% en julio y acumulan una baja del 2,7% en lo que va del año. Según un relevamiento de CAME, el consumo también retrocedió 2,1% frente a junio. Los mayores descensos interanuales se registraron en textil e indumentaria, bazar y muebles y alimentos y bebidas.
0: Argentina.
1: Tiago Medina fue imputado por abuso sexual con acceso carnal tras la denuncia de su prima. El ex participante de Gran Hermano quedó en la mira de la justicia por los supuestos hechos ocurridos hace 6 años.
0: Agenda.
1: Festival de la Pachamama en la Plaza de los Pueblos Originarios. El inicio de la actividad está prevista para el mediodía de este domingo en la ciudad de Rosario, frente al Museo Histórico Provincial Julio Marca. Habrá música y danzas en vivo, una feria de artesanía y platos. Yeah. Las ventas minoristas cayeron 3,8% en julio y acumulan una baja del 2,7% en lo que va del año. Según un relevamiento de CAME, el consumo también retrocedió 2,1% frente a junio. Los mayores descensos interanuales se registraron en textil e indumentaria, bazar y muebles y alimentos y bebidas.
0: Argentina.
1: Tiago Medina fue imputado por abuso sexual con acceso carnal tras la denuncia de su prima. El ex

0: A esta hora en la ciudad de Rosario, 45% de la humedad. Cielo despejado a esta hora, despejado por el resto de la mañana, algo nublado por la tarde y ya despejado también hacia la noche de este domingo, con una máxima prevista para hoy de 16 grados. 11 de la mañana, 14 minutos, ya te informamos. Ahora seguís en compañía de las canciones que más te gustan.
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1: 11 y 17 de la mañana y nos vamos a WhatsApp. 341-340-3200. Nos vamos saludando, nos decimos buen día, mensaje, audio, foto, lo que vos quieras podés mandar al WhatsApp. Y tenemos la participación de una persona muy especial en el WhatsApp, el atorrante. Lo tenemos a Santi Jacob.
2: ¿Te parece?
1: Es terrible, Santi Jacob, que se levantó temprano, ¿sí? Ojo, bueno, hoy no va a llover, va a estar despejado el día, pero está complicado. Hola, Santi, querido, ¿cómo estás?
3: ¡Me
1: no! No, para, se escucha horrible ese audio, escúchame. Nosotros siempre agarramos y le pedimos a la gente, le decimos, a ver, pasen audios, manden audios que sean cortitos, bueno, este tiene 8 segundos, pero que se escuche lo mejor posible, que qué sé yo, porque no los podemos pasar el aire, y escuchá lo que manda el locutor. Bueno, vamos a hacer la excepción porque es nuestro amigo y lo queremos. Hola.
3: ¡Dime que no! Lo arruinaré, ya no los mates.
1: No sé, permitime dudarlo. Escúchame, ¿sabes lo que me hizo el otro día, Maxi? Yo llego, no me acuerdo, fue un martes, un miércoles, qué sé yo. Había tenido una mañana, viste, medio, cuando decís, bueno, llego al laburo, me descargo con mi compañero de trabajo, con mi amigo, mi colega, lo que sea. Le digo, dame un mate, te pido por favor, porque tuve una mañana. Dale, dale, me dice amiga, toma. Y me da un mate, que era la Laguna de Melincué. Escúchame. Digo, ¿pero no me puedes dar ese mate? Ahora me pongo más de mal humor que antes. Ya está, bueno, te mandamos un beso grande de Santi, que estaba por pasar a buscar a la hermana, así que también un saludito para ella. Fotos por acá, chicos, buen domingo. Somos Estela e Ismael, acá tomándonos unos mates en la costanera San Nicolás. Qué lindo que es San Nicolás. Queremos escuchar un tema de Arjona. Saludos, los escuchamos siempre.

0: Caso nuevo Arjona, basta. Pero está en la radio Arjona, la gente le gusta mucho Arjona. Chicos, hermosa mañana con ustedes. Nos pasa Niña Bonita de Chino y Nacho. Sí, tema Maxi, esa anótamela, te lo pido por favor. Somos Sonia y Juan de Totoras, besito grande ahí a la muchachada. Fotos también que nos llegan por acá, a ver. Saludos desde el buque Arbumasa en Rada de Madryn, preparando un asado para la tripulación. Los escuchamos siempre, ahí nos mandan la foto. Bien el asador, excelente. Bien, muy bien, ahí está, abrigado porque hace un frío terrible. Toda la carne en el asador y nos mandan la foto. Bueno, los acompañamos también, qué lindo, mira, sonamos en todas partes. Chicos, pasen un tema de Matías Valdés. Te estamos escuchando en una quinta en Colonia Yui. Saludos de Xai y Noé. Y nos mandan la foto, miren lo que es esa quinta, por favor. Verde total. Atrás hay unos naranjos, me parece, algún árbol así frutal.
1: Avísenme.
0: No, por cómo no, si nos avisaban antes con Maxi nos arreglábamos y íbamos para allá directamente. Acá dejábamos música, qué sé yo. Nos mandan la foto del mate, excelente, está muy bien cebado, no son como los de Santi Jacob. Qué lindo, por favor, qué hermosa foto. Por acá también, la gente está tomando sol y me parece excelente. Chicos, como siempre los escucho, tomando mates al sol, quiero pedir la isla del sol. La isla, pasa esa, por favor. Ahí está, nos mandan la foto, hermosa casa. La pileta, que está muy limpia, está muy bien, hay que cuidar a la pileta durante el año también, porque si no es un quilombo. Y el sol a pleno, unas palmeras, che, qué linda casa esa, tengo ganas de ir para allá. Desde Galvez también, haciendo 80 docenas de empanadas para beneficios del auto de carrera. ¡Basta! Saludos. 80 docenas, ¿cómo vas a hacer 80 docenas? Es un montonazo. Chicos, pongan qué locura. Bueno, pero después, ahora estamos en de otra vida, hasta la 1 de la tarde. La gente pide Arjona, la gente pide Ricky Martin, están pidiendo otros temas. 341-340-3200. Y llega él, llega Chayanne. Esto es No Te Preocupes Por Mí.

Buenas, sí, a 11 de la mañana, 27 minutos, lo habían pedido, así que acá estamos cumpliendo con sus pedidos. Y tengo una felicitación, es muy importante para dar. Chicos, el viernes me recibí, así que reviviendo los festejos. Saludos a ustedes que hicieron compañía, Majo y Nico, en el programa muchas tardes y muchas noches de estudio. Saludos de parte de Carla Sánchez. Señoras y señores, Carla Sánchez es licenciada, no sé bien en qué, porque solamente dice licenciada Sánchez. Se recibió ahí de la UTN, así que felicitaciones, bien. Ahora no hay que estudiar más, ahora se viene lo peor. Ahora hay que laburar, hay que pagar monotributo, hay que aportar. Esto es terrible. Bueno, felicitaciones, licenciada Sánchez. Te mandamos un beso grande, un muy gran abrazo. Y también te dedicamos Beyoncé y Shakira a lo que llega a Beautiful Liars.

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indiscutida del pop. Estamos escuchando a Madonna haciendo Sorry. A nosotros nos encanta este estilo de música, así que los estamos acá compartiendo con ustedes en las canciones en De Otra Vida. 11 de la mañana, 36 minutos y ya empezó. Ya te tenés que estar despertando, ya está. Dejamos atrás los mates, ya vamos empezando con la picada del mediodía, por supuesto. Chicos, preparando una tortita para la tarde, mate y exposición de autos en Luis Palacios. Allá vamos, muchas gracias por su compañía, ¿no? Gracias a ustedes, por supuesto, por acompañarnos. A nosotros nos mandan la foto de la preparación de las tortas, van a salir excelentes, así que bueno, que tengan un lindo día por allá en la exposición de autos. Y ahora llega Jamiroquai, atención, ¿sí? Jamiroquai se va a estar presentando en Buenos Aires el 17 de septiembre, si te gusta Cosmic Girl, como va a sonar ahora, puedes ir a verlo, 17 de septiembre en Buenos Aires.

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2: 20 minutos para las 12 del mediodía. Nos vamos a ir a WhatsApp a chusmear con ustedes y a charlar. Tenemos audios por acá. Hola.
3: Hola, muy buen día a todo el equipo de La Vida y a todos los oyentes. Muy buen domingo.
2: Gracias.
3: Espero que la gente esté disfrutando un mate más rico del que te tocó a vos.
2: Espero que sí, vos sabés que espero que sí, porque ese día, el día que mi compañero, mi amigo de confianza, quien yo quiero tanto, me traicionó y me dio ese mate, para mí fue terrible, escúchame. Una cosa espantosa. Bueno, muchas gracias. Ojalá la gente esté tomando un mate más rico. Lo que sí, ahora yo voy a pasar en YouTube, para los que están viendo, los invito a que se den vuelta. Sebastián nos manda una foto, y nos manda una foto de un mate, pero antes manda este audio. Escuchen, hola.
4: Peor mate que este me lo dio mi amigo Marquitos Orlandones en la cancha el domingo pasado. Imposible, no creo que sea peor que esto.
2: Marquitos Orlandones, mirá el mate que le cebó. Esto, ¡no! esto es para romper una amistad directamente. Nadie te puede dar ese mate. O sea, no, es un espanto. Ser. Ahí lo voy a pasar de vuelta para los que están viendo ahí en YouTube. Es una falta de respeto este mate directamente. Es una falta de respeto a la amistad. O sea, hay una cosa mejor decirme, amigo, escúchame, no quiero ser más tu amigo, qué sé yo. ¿Cómo te van a cebar ese mate? Es un espanto. Marquitos es el peor cebador de mates de la historia. Y bueno, y acá su amigo se llama Sebas. Y la verdad que lo quiere bastante. Debe tener otras cualidades, porque para cebar esos mates es una cosa espantosa. Bueno, vamos a seguir. Por acá tenemos fotos también que nos saluda Mary desde Zona Oeste. Preparando los mates, ya me puse la radio para el tema Mariposa Traicionera. Ajá. Buen domingo, saludos, soy Mary de Zona Oeste. Excelente, un mate bien cebado, como corresponde. De última, yo no te digo bien cebado, porque a ver, mi mate en este momento tampoco es que es una pinturita, no es ninguna obra teatral, digamos, pero por lo menos no es una cosa que está toda la yerba arriba, todo el mate lavado, porque aparte eso te cae mal, además de ser muy feo a la vista, te cae mal un mate así. Por favor, se los pido, pónganse las pilas. Chicos, por acá también fotos, acá en Chajarí, Entre Ríos. Hermoso día por lavar la camioneta, en compañía de ustedes, muy buena música. Saludos de parte de Bauti y Nati. Bueno, ahí está, nos mandan la foto. Hoy es un día para lavar el auto, ¿sí? Yo tengo que lavar la moto en algún momento. ¿Por qué te digo esto? Porque hoy va a estar despejado. Mañana también cielo algo nublado, martes también despejado, miércoles, jueves, viernes. ¿Qué es lo importante? Que no va a llover, eso es lo más importante. Así que ya está permitido lavar el auto, lavar ropa. Está permitido, no sé, un montón de cosas que quieras hacer porque el cielo va a estar despejado y la naturaleza se abre para nosotros. Por acá también más fotos, chicos. Genaro Tula yendo a Granadero Baigorria, no, yendo de Baigorria a San Nicolás, ahí está, con mi abuelo y mi abuela, a disfrutar del día. Besos para todos, los reescucho todos los días. Bueno, muchas gracias, te mandamos un beso grande. Mira, acá Emi, nuestra amiga Emi, nos manda una foto del mate, nos dice: chicos, me traicioné sola, pero bueno, mientras laburo demasiado que puedo tomar un mate. Sí, es verdad, mira, nos manda una foto de un mate que está bastante dudoso también. No pasa nada, porque uno cuando trabaja medio como que ceba lo que puede. Pero cuando te lo estás cebando a otra persona, decís: amigo, dale, te pido por favor, tírame un centro, pasame un buen mate. ¿Quién más por acá? Chicos, desde Bobril, acá por Cocinar, me pasan el tema Kilómetros de Sin Bandera. Siempre los escribo, pero nunca me leen. Bueno, este es tu día de suerte, ahí te leímos. Chicos, desde Río Gallegos, saludos de Bruno. Siempre los escucho porque somos santafesinos viviendo en Río Gallegos. Muy bien, ¿y qué hicieron? Se llevaron a la radio con ustedes para sentirse un poquito más en casa. Acuérdense que si van a viajar, si están en algún otro lado que no sea Rosario, la región, nosotros sonamos en nuestra Ronda Vida, que nos pueden escribir, así les mandamos por dónde es. Y también en YouTube o desde la aplicación nos pueden llevar para todos lados. Chicos, buen día. Los escuchamos todos los días desde San Miguel del Monte, provincia de Buenos Aires. Un beso grande para Maipi, de parte de mamá y papá. Buen domingo, beso grande. Entonces, para Maipi, de parte de sus padres que los quieren mucho. 341-340-3200. Seguimos charlando con ustedes en el WhatsApp, 11:44 de la mañana hasta la 1 de la tarde, recorriendo canciones de otra vida, como Los Pericos, que llegan ahora con Pupilas Lejanas.

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4: Se enojó Cristian. Dicen, chicos, ¿por qué tienen que pisar todas las canciones? ¿Es necesario? ¿Cuándo van a dejar que termine un tema? Bueno, Cristian, pero que no parezca, nos pagan por eso. Escúchame, yo tengo que hablar y contarte qué canción está sonando. Pero mira, a pedido tuyo, Cristian, esta canción no la voy a pisar. Te voy a dejar que la escuches entera. ¿Por qué? Porque llega Soda Stereo, esto es Persiana Americana. Para Cristian, esta canción va entera, mira.

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A 5 minutos de las 12 del mediodía suena El Salmón, suena Andrés Calamaro a esta hora. Andrés Calamaro que se va a presentar en la ciudad de Rosario, ¿cuándo? El 4 de septiembre en el Salón Metropolitano de Rosario. Así que si te gusta Andrés Calamaro, que seguramente te encanta, lo puedes ir a ver 4 de septiembre en Metropolitano en la ciudad de Rosario. Y me gusta porque Héctor nos dice, chicos, como es de otra época, Cristian también es de otra época. En la época donde los cassettes se grababan, cassettes de la radio, por eso le debe molestar que pisen los temas. Saludos viajando desde Las Albahacas a Villa María, Córdoba, de parte de Camilo. Camilo, te mandamos un beso grande y sí, tal cual, debe ser así. Pero no nos queda otra, sino cómo te vamos a contar la información de los artistas de otra vida. Nos queda muy poquito para ingresar a una nueva hora, que va a ser la última hora recorriendo estas canciones en De Otra Vida. Llega el Cuarteto de Nos, lo que suena ahora es El Hijo de Hernández.

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12 del mediodía, 5 minutos. Bienvenidos a todos a una nueva hora que vamos a pasar juntos en De Otra Vida, la última hora, al menos, de esta programación. Maco Giordano, Maxi Ramírez en los controles, escuchando a Marc Anthony haciendo Vivir Mi Vida. Y como a mí me gusta recomendarte artistas que se van a presentar en Argentina, prepara la billetera, te pido por favor. Marc Anthony se va a presentar el 28 de octubre de este año en el Movistar Arena, ¿sí? En Buenos Aires. Así que si te gusta Marc Anthony, yo te diría que aproveches. 28 de octubre es la cita oficial en el Movistar Arena de Buenos Aires. Seguimos juntos recorriendo canciones, nos mandan fotos, nos llegan audios, nos llegan mensajes. Chicos, el día está ideal para escuchar estos temones, nos dice acá Julio, y nos manda la foto de este hermoso domingo espectacular. 10 grados, 8 décimas a esta hora, la humedad está baja, 37%, así que lindo clima, no toquen nada, les pedimos por favor, y se arman los mates, y esta tarde se me van al río, por favor, también a tomar unos mates y a comer algo rico y seguir escuchando canciones en De Otra Vida. Recorriendo juntos, Maxi Ramírez, Majo Giordano quien te habla, sin bandera lo que llega, esto es Sirena.

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1: ANMAT prohibió la venta de un purificador de agua por considerar que representa un riesgo para la salud. Se trata del dispositivo de acondicionamiento de agua Osmosis Inversa Hidrolit Romi 100, que pertenece a la firma Agua Pureza Soluciones Hídricas SRL y se vendía por más de $500,000.
0: Rosario.
1: Operativo en una casa donde un hombre acumulaba basura, ya retiraron 10 camiones y este lunes siguen los trabajos. La Municipalidad de Rosario lleva adelante un procedimiento de limpieza y saneamiento en una vivienda de barrio al 900, donde reside una persona que presenta un cuadro de acumulación compulsiva de objetos y también residuos.
0: Apunte.
1: 7 de cada 10 usuarios de la EPE utilizan la oficina virtual para consultar su factura y realizar trámites. Lo informaron el Ministerio de Desarrollo Productivo de Santa Fe y la Empresa Provincial de Energía. En el marco del plan de digitalización se puede realizar reclamos, denuncias, cambios de titularidad y solicitudes de factibilidad, entre otras acciones.
0: Tiempo.
1: 12 grados 9 décimas la temperatura a esta hora en la ciudad de Rosario, 37% la humedad, cielo ligeramente nublado a esta hora, algo nublado para la tarde y despejado ya hacia la noche. Máxima prevista para hoy domingo, 16 grados, 12 del mediodía, 14 minutos, ya te informamos. Ahora seguís en compañía de las canciones que más te gustan.
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1: Con el Ministerio de Desarrollo Productivo de Santa Fe y la Empresa Provincial de Energía. En el marco del plan de digitalización se puede realizar reclamos, denuncias, cambios de titularidad y solicitudes de factibilidad, entre otras acciones.
0: Tiempo.
1: 12 grados 9 décimas la temperatura a esta hora en la ciudad de Rosario, 37% la humedad, cielo ligeramente nublado a esta hora, algo nublado para la tarde y despejado ya hacia la noche. Máxima prevista para hoy domingo, 16

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1: Me encantó Jennifer López hace un ratito con el anillo pa' cuando. Y claro, escuchamos, estamos de novio hace 20 años, estamos viviendo juntos, tenemos hijos, todo. ¿Cuándo me vas a proponer matrimonio? Bueno, se lo propones vos, sino ya. Esto ya lo tocamos una vez con Nico Silvero hace poquito. Dijimos, mira, si tu pareja no te propone casamiento, proponele vos de última y ahí te fijas qué pasa. Vamos para el WhatsApp 341-340-3200. Daniel nos dice, chicos, estoy acá por tomar unos mates con mi esposa Carla. Quiero que me pasen un gran temazo. Mate chocolate, si no lo hemos bailado, por favor, mate que... Mate, sí. ¿Sabes cómo te levantas y llega a sonar ese tema? Chicos, quiero que le manden saludos a mi compañero que está pintando la casa. Los escuchamos todos los días. Que pasen un hermoso domingo. Somos de Empalme, Villa Constitución. Muchas gracias por escucharnos todos los días de parte de Rebeca y su compañero también que nos escuchan ahí mientras están laburando. Chicos, así se ve el agua caliente en la bombilla. Esperando a mi hija Camila que saca fotos al femenino del Club Banco de Visitantes de San Telmo Funes. Un mate cebado, mirá, es un espanto, ¿no? De verdad. Mirá que uno tiene que agradecer y aceptar todo lo que tus amigos o quien sea te ofrecen, pero si te ofrecen este mate, tenés cuidado porque te hace muy mal a la panza, de verdad. Chicos, buen día, acá trabajando ayer, metí trajes, este es el de moto, este es el de mono, estoy leyendo cualquier cosa. La temática es de un circo, ahí está, Alejandra de San Lorenzo, que ella hace disfraces a manos, que son como de monos. Bueno, ahí está, te mandamos un saludito. Fotos también por acá, chicos, somos Alicia y Miguel desde Escobar, provincia de Buenos Aires. Los vamos escuchando mientras viajamos hacia Rosario a ver a nuestros nietos. Bueno, bienvenidos a Rosario. Hoy Rosario los va a recibir con un hermoso día. Linda temperatura, el sol que está a pleno, así que los vamos a recibir con muchísima buena energía y buen humor, por supuesto. Chicos, desde San Vicente, Misiones, en el centro de la provincia de Misiones. Acá está fresco, 10 grados, soy Lucas. Bueno, nosotros tenemos 12 grados, 9 décimas. Está fresquito, pero está lindo. En el sol, hermosa temperatura. Chicos, también acá, yendo a Pergamino, un partido de básquet desde Villa Ramallo. Saludos, los

escuchamos siempre. Muchas gracias, besito. Hermosa mañana, vida. Mando saludos a Vale, Mariana y María. Yo soy Cande y está, fueron mandados los saludos para Vale, Mariana y María de parte de Cande. Majo, Maxi, ¿cómo andan? Buen domingo. Soy Brian de Puerto, acá mirándolos desde el trabajo por YouTube. Saludos, ahí está, nos mandan. Muy bien. Están ahí haciendo algo en el sistema, ingreso de camiones, pa, pa, pa, y el celular abajo escuchándonos a nosotros y abajo sigue trabajando. Bueno, muy bien. ¿Sabes cuántas personas somos en YouTube en este momento, que es un montonazo? 6.357 personas, es muchísimo. Ahora cuando estamos... ¡Es una banda! ¿Por qué eran tantos? Cuando estamos nosotros hablando, bueno, nosotros, cuando estoy hablando, ahí nos ven desde YouTube. Después, cuando las cámaras se apagan, podés ver la ciudad de Rosario, que es muy hermosa. Yo, Maxi, te podría sacar a vos al aire. Me siento sola. ¿No querés? No, sí puedo. ¿Cómo que no puedo? Sí puedo. ¿Qué me... ¿No tenés cámara? ¿Y pero cómo hacíamos antes? ¿No? Me estás mintiendo. Yo sí puedo. ¡Ay! No, mentira. ¿En serio? Oh, no tengo más cámara para sacar al operador. Era buena sacarla a Maxi. ¿Y no querés venir de este lado? Vení de este lado y operá desde acá. Traete la consola. Y yo quiero que salga alguien conmigo acá al aire. Sí, pasen bate chocolate, dicen. Pasá bate chocolate. Dale, Maxi, te pido por favor. 12 del mediodía, 20 minutos y seguimos juntos recorriendo. Quedan los últimos 40 minutos al menos de esta programación. Esto es De Otra Vida. Maxi Ramírez en controles, que vamos a buscar la forma de sacarlo al aire. Majo Giordano, quien te habla. Y Juanes, lo que llega ahora, esto es Me Enamora.

12 del mediodía, 26 minutos y suena al aire de la vida. Julieta Venegas haciendo Eres para mí. Desde Arrecife nos empiezan a contar que están cocinando un pollo al disco. Un día hermoso, siempre escuchando la vida. Nos pasas el último de la Juaque y Callejero Fino. Gracias por la compañía. Nosotros esas canciones las vamos a pasar en un rato cuando empiece la programación habitual de la vida. Ahora seguimos recorriendo canciones en De Otra Vida, del cajón de los recuerdos hasta la 1 de la tarde. Vamos a aprovechar este programa que es hermoso y que nos quedan al menos 30 minutos más por delante. Siguen llegando fotos, siguen llegando mensajes, siguen llegando audios y en un ratito nos vamos a ir para allá a charlar con todos ustedes. Rihanna con Jay-Z, lo que llega a esto es Umbrella.

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hermosísima versión en vivo, obsesionario en la mayor de Tambiónica, de Chano, sonando 12 del mediodía, 36 minutos. Quiero que en el WhatsApp al 341-340-3200 empecemos a activar el ping-pong de audios. ¿Cómo funciona el ping-pong de audio? Mandás tu audio, que no sea tan largo, como máximo 30-20 segundos, que se escuche lo mejor posible. No te vamos a pedir un audio de estudio, pero si estás con la radio en el auto manejando, primero que te estacionaste, pido por favor, y segundo, baja un poco la radio y mándanos tu audio. ¿Qué podés decir en el audio? Lo que vos quieras. Nos podés contar algo lindo, te podés quejar, podés contarnos una buena noticia, una problemática, lo que tengas ganas. Un ping-pong de audios al 341-340-3200. Mientras, aprovecho para mandarle un feliz cumpleaños a de Nico Gustavo de Arequito, que hoy está cumpliendo años. Feliz cumple, Nico Gustavo.

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1: 20 minutos para la una de la tarde y nos vamos a ir a WhatsApp. 341-340-3200 en un ping-pong de audios. ¿Cómo funciona? Mandás tu audio. Máximo 30 segundos, 20 segundos. Podés contar lo que quieras y que se escuche lo mejor posible. Así vamos charlando entre ustedes. A mí lo que me gustaría hacer en realidad es llamar a la gente. A mí me gustaría sacar gente en vivo y poder hablar así, digamos, face to face, digamos, en vivo, en directo. Pero bueno, no se puede. Entonces, ¿qué hacemos? Audios. Hola, ¿qué tal?
2: Hola, Majo. ¿Qué tal? Buen día.
1: Amo de vuelta porque lo tengo en 1.5 para chequear todos los audios, los tienes que chequear rápido. Vamos de vuelta. Hola.
2: Hola, Majo, ¿qué tal? Buen día. NDB te saluda, Nelson de Victoria, y acá estamos con un día espectacular, un sol a pleno, sí. Una temperatura de 0 grados, no hace ni frío ni calor. Y déjame decirte bien que te extrañamos un toco. El domingo pasado, sí, no te das una idea. Bueno, acá tengo amargo, guitarra y el lavarropas para el asaderli.
1: Hasta en todo.
2: Un abrazo, acá estoy con Mica y la Mumi Dodó, nuestros perritos. Y se suma el pollito, Keiko.
1: Qué lindo, bueno, Nelson de Victoria, que está tranquilo, porque siempre manda unos audios que está totalmente loco, Nelson de Victoria. Te mando un beso grande, pero estuvieron en muy buena compañía y yo
3: Ahora
1: lo sé.
3: Tranquilo.
1: Ah, estaba Maxi Ramírez en los controles y estaba Nico Silva. Silvero también en la voz. Bueno, más audios por acá. Hola.
4: Hola, vida. ¿Qué tal? Buen día. Hermoso domingo. Acá ayudando a mi hermana a mudarse. Oh. 530 viajes, pero bueno, ya estamos. Gracias.
1: Ay, qué tema la mudanza, ¿no? Bueno, yo le estaba contando a la gente que estoy buscando alquiler. Bueno, no sé bien qué voy a hacer con mi alquiler, pero es un tema porque si te pueden ayudar, si hay algunos autos disponibles, si alguien tiene una camioneta, algo un poco más grande, y es más fácil mudarse. Pero si no, hay que estar todo, hay que ayudar entre familias. Y sí, nos queda otra. Hola.
5: Hola, buen día. Acá estamos en el auto. Soy Juli. Ajá. Y estoy con mi nene. ¿Cómo te llamas vos?
1: ¿Cómo te llamas vos? Pero es tu hijo. ¿Cómo te llamas? ¿Cuál es tu nombre, nene?
5: Juan. Esperando a mi marido que está en la carnicería.
1: Oh, qué bueno.
5: Así nos vamos a comer un asadito en el terreno.
1: Qué rico.
5: Y los escuchamos siempre.
1: Qué lindo. Bueno, muchas gracias para ella y para su hijo Juan, que se había olvidado el nombre. Me desconociste, mamá, si yo soy tu hijo. ¿Cómo puede ser que no? Besito ahí. Bueno, pásenla muy lindo. Obviamente, llévennos con ustedes al terreno. Al menos no podemos estar físicamente, pero nos llevan en formato radio. Hola.
6: Tengo tarea.
1: No, bueno, y hacé la tarea. Mañana es lunes, ya se terminaron las vacaciones. Hay que ponerse al día los domingos. Yo te voy a decir una cosa. Si vos tenías que llevar un mapa político al colegio, una cartulina o algo, no te podés acordar hoy, y menos a las 8 de la noche. Eso se le dice a los padres el sábado, el viernes a la tarde. Hoy ya domingo, directamente tarea, no se pide ningún material. O más audio por acá, hola.
7: Hola, radio, acá disfrutando en familia, comiendo un asadito.
1: Qué bueno.
7: Disfrutando de otra vida y de la compañía de Majo.
1: Y Maxi.
7: Disfrutando el domingo de sol.
1: Y Maxi.
7: Y bueno, ahora en un ratito ya salimos para San Nicolás, somos Villa Institución, porque juega la pelota el enano.
1: Ah, bueno, él los va a salvar. Si es zurdo, yo le digo que los va a salvar. Che, estoy con Maxi hoy. Entonces todos los audios tienen que ser: hola, Majo, hola, Maxi, hola, vida, hola.
8: Hola, Radio Vida, ¿qué tal? Buen domingo para todos. Estamos acá con mi familia por festejar un múltiple cumple. Papá, tía, yo, todos de cumpleaños. Muchas gracias, nos vemos.
1: Ahí está, un cumpleaños multitudinario. Mucha gente de Leo en esta época, claro, estamos en la temporada de Leo. Así que bueno, feliz cumpleaños ahí para toda la familia que se pudo organizar y pudo hacer un cumpleaños entre todos. Es más barato, es más sencillo, juntás a toda la gente un día. Y ¿sabés qué? Encima tenés un día espectacular porque este domingo está hermoso. 12 grados 9 décimas a esta hora, así que aprovechar para lo que queda, que todavía queda un montón de domingo por delante. 341-340-3200, sumate con tu audio, ¿sí? Un ping-pong de audios, de lo que sea que estés haciendo, nos querés contar algo, está permitido todo, por supuesto, dentro de lo que se puede pasar al aire. En el WhatsApp en un ratito seguimos chequeando audios, así se los pasamos y charlamos con ustedes, al menos en vivo, ustedes pueden charlar, van a tener voz, voto, absolutamente todo en este momento en la radio. Y ahora seguimos recorriendo canciones del recuerdo, llega Cristian Castro, esto es Azul.

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2: En arroba FM Vida Rosario hay un video que está subido donde yo trato de cantar esta canción y Nico Silvero no lo entiende. It's My Life.

temazo de los tipitos, esto es Brujería. Y de esta forma, estas son las últimas dos canciones que nos quedan en De Otra Vida. 12 del mediodía, 56 minutos. Con un saludo muy especial para mandar en este momento a Maxi Ramírez, pero no es Maxi. No es Maxi Ramírez el de los controles, es otro Maxi Ramírez, ese es el doppelganger que tiene Maxi, que trabaja en una tienda de celulares, sí, pero el tema es que no le hace ningún descuento a Maxi. Maxi le dijo, mira, necesito un iPhone, porque es así, Maxi necesita un iPhone, si alguien le quiere regalar un iPhone a Maxi, lo está necesitando. Maxi Ramírez, que viene a ser como su tocayo, pero de todo, de nombre, de apellido, de altura, de peso, no le quiso hacer un regalo, así que bueno, Maxi Ramírez, ¿cómo? Ponete las pilas con el otro Maxi Ramírez. Qué quilombo, cuántos Maxi Ramírez que hay en este mundo. Bueno, y de esta forma cerramos la programación, pero de verdad, Maxi necesita un iPhone. Si alguien se lo quiere regalar, bienvenido. Es ariano, cumple años el año que viene, pero es un muy buen operador, así que si le quieren agradecer, le regalan un iPhone. Llegan los piojos, esto es Ruleta.

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0: 1:05, 5 minutos, nueva hora. Bienvenidos a todos a los que se suman. Majo Giordano, Maxi Ramírez en los controles. Y ahora estamos en la programación habitual, hasta las 4 de la tarde, escuchando todas las canciones que forman parte de la Superlista. Vamos a conocer los puestos de la Superlista, vamos a conocer los hits futuros, también tenemos imborrables recomendados y muchas canciones más. En este momento abre la hora Mike Towers con Bizarrap haciendo la Music Session 4266.
1: Hola.
0: Todos los temas estos que van sonando, si te gustan los podés seguir votando. fmvida.com.ar para que vayan subiendo de posiciones en la lista de los 30 más votados que vos ya conoces. Ayer se renovó, así que hoy vamos a conocer todos los puestos de estas canciones. Y seguimos juntos en el WhatsApp, también estamos en un ping-pong de audios. Ángela Leiva, lo que llega con Gato.

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0: 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América.
1: Cuatro personas fallecieron tras estrellarse un helicóptero en un área boscosa de Río de Janeiro. Las víctimas fatales son el piloto de la aeronave, que pertenecía a una empresa que realizaba vuelos panorámicos, y tres turistas colombianas.
0: Argentina.
1: Comienza el juicio contra Cristian Pitti Álvarez por homicidio. El proceso judicial oral y público empezará este lunes tras la ratificación de la fecha por parte del Tribunal Oral en lo criminal y correccional número 29. El músico está imputado por homicidio calificado por el uso de arma de fuego por un hecho ocurrido en 2018.
0: Deportes.
1: Presentaron las medallas de los Juegos Suramericanos 2026 inspiradas en la identidad santafesina. Las preseas combinan el río Paraná, el campo y el sol en una pieza que sintetiza la geografía, el esfuerzo y la energía de la provincia anfitriona.
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1: La temperatura a esta hora en la ciudad de Rosario y la región en este domingo, 12 grados, 9 décimas, humedad 37%, cielo ligeramente nublado con una máxima esperada para hoy domingo de 16 grados, algo nublado por la tarde y despejado para el resto de esta noche. 13 horas, 12 minutos, ya te informamos. Ahora seguís en compañía de las canciones que más te gustan.
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2: 13 horas 15 minutos y nos vamos a ir a WhatsApp 341-340-3200 en este ping-pong de audios. ¿Qué significa el ping-pong de audios? Mandas tu audio en el WhatsApp, que no sea tan largo, que se escuche lo mejor posible y nos podés contar lo que vos quieras. Lo que sientes, voy a leer un mensaje por acá de Silvia que dice: chicos, estoy tomando sol solita en Pueblo Esther y no extraño a nadie. Soy Silvia, la más linda del pueblo. Ah, muy bien, Silvia, me encantó. Bueno, esa es la actitud que yo quiero para este domingo. Ahí está, siempre terraza, no extraño a nadie, no me interesa a nadie, soy la más linda, me gusta la actitud de Silvia, así que te mandamos un beso grande. Mi reina, audios por acá, hola.
3: Hola, Radio Vida, ¿qué tal? Buen domingo para todos. Estamos acá con mi familia por festejar un múltiple cumpleaños.
2: Ah, pero este ya lo pasé, estoy haciendo cualquier cosa, vamos. Audios nuevos por acá de parte de Diego, hola.
4: Hola, Majo, ¿cómo andás? Estamos viajando a Rosario.
2: No.
4: Me trabé un poco ahí. Sí. Pero bueno, somos de Cañada de Gómez. Te pido un tema que se llama Te Pertenezco, de Ambra.
2: Ah.
4: Un beso a todos, los quiero mucho. Te habla Diego.
2: Gracias, Diego, nosotros también te queremos. Diego, te mandamos un beso grande, te queremos muchísimo, Diego. Y me gustó porque dice, me trabé un poco. Él ya es parte del team disléxico acá de la radio, así que está muy bien. En vez de mandar otro audio, dice, me equivoqué un poquito. Y sí, o ya fue, hola.
5: Hola, vida, ¿qué tal? Buenos días. Hermoso domingo soleado.
2: Sí.
5: Acá con mi pareja aprovechamos a lavar un poco de ropa y cocinando un rico guiso de lenteja. Saludos.
2: Ay, qué envidia que me dio, por favor. Primero porque están haciendo un rico guiso de lenteja, porque tienen un amorcito al lado. Y porque también están lavando ropa. Yo tengo el canasto de ropa. Ustedes ya saben cuál es mi... No sé, Maxi, si vos sabías cuál es mi problema con la ropa sucia, que yo no tengo lavarropas porque no tengo lugar. Yo vivo en una cuestión muy chiquitita. Entonces no me entra un lavarropa. Está muy mal hecho ese departamento, lo tengo que decir. En fin, no entra un lavarropa, entonces no puedo tener un lavarropa. ¿Y qué tengo que hacer? Le tengo que llevar a mi señora madre para que me lave la ropa. Y eso es una vez cada tarde. Imagínate. Así que si ustedes me ven siempre con la misma remera, no digan nada, che, no tengo lavarropa, hola.
6: Hola, buen día desde acá de Córdoba, disfrutando de un día radiante, espléndido y maravilloso de sol.
2: Tal cual.
6: Haciendo cosas lindas para merendar.
2: Sí.
6: Abrazo grande desde Córdoba.
2: Desde Córdoba, bueno, qué lindo, mi reina, está excelente. Hoy es un lindo día, aprovechá para cocinarte algo rico. ¿Está para qué? Para tomar unos mates con churros, qué sé yo, pienso. Hola.
7: Hola, vida, soy Rodrigo de Sarmiento, haciendo un asadito para comer en familia. Saludos a mi suegra y mis cuñadas y mis cuñados de Álvarez. Saludos.
2: Qué lindo, Rodri. Bueno, ahí está más gente que se prendió la parrilla. Lindo día para parrilla, lindo día para mates, para parrilla. En realidad, para lo que quieras está este día, porque los domingos, así, que vos decís, bueno, seguimos en invierno, está un poco fresquito, pero por lo menos tenemos sol y ya es un montonazo. Oh, Dios, por acá, hola.
8: Hola, Radio Vida, ¿cómo están?
2: Bien.
8: Soy Zaira. Estamos full mudanza. Ayer nos mudamos a nuestra nueva casa, así que ahora estamos organizando todo. Mientras yo dibujo,
2: ajá,
8: mi mamá está ordenando todo.
2: No.
8: Y lo estamos escuchando como siempre.
2: Pero ayude a la señora madre que está ordenando. Por favor, no la deje sola en esto, que las mudanzas son una cosa muy complicada. Te pido, por favor, que la ayudes a tu papá, que dejes de dibujar. Dibujás después, a la tarde-noche. Che, por acá dicen, Silvia, quiero ser tu amiga. Claro, Silvia de Pueblo Esther. Que ella dicen, che, yo estoy acá sola tomando mate. Yo soy la más linda, tomo sol sola. No extraño a nadie. Está muy bien, Silvia. Esa es la actitud que queremos. Tengo una audio más acá, ¿qué pasamos? Hola. Hola, hola.
9: Hola, vida, ¿cómo están? Soy Tamara desde Coronel Dorrego, provincia de Buenos Aires. Estoy cocinando unos ravioles con tuco porque está fresquito y nublado.
2: Qué rico.
9: Y bueno, siempre acompañada de la vida. Que tengan buen domingo.
2: Ay, ya me dio hambre. ¿Por qué le hacen esto a la taurina? ¿No le hablen de comida? Basta. Bueno, seguimos recibiendo audios. 341-340-3200. Un ratito más vamos a hacer de este ping-pong de audios. Así hablan ustedes, charlamos al mismo tiempo, nos cuentan lo que quieran. Tenemos más música. Tenemos a los chicos de la Tecla M. Lo que llega, Soy Favela.

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1: Yo los quiero, te juro que los quiero un montón. Voy a pasar un audio acá porque me dio mucha ternura. Hola, Vane.
2: Hola, bella. No puedo escuchar que digas eso de tu ropa.
1: Ay.
2: Te la paso a buscar mañana. En un día te lavo todo.
1: Tengo
2: una super terraza con que da el sol todo el día. Y te entiendo, te reentiendo porque viví en un buen ambiente y la pasé.
1: Ay,
2: te la paso a buscar y te lavo todo, bella. Besote a la radio. Tema... quiero un temita bien arriba para levantar los ánimos.
1: Este te vamos a dedicar porque está buenísima. Tímida, santa y peligrosa. Bueno, mira, para mi mamá, si está escuchando, me van a pasar a buscar la ropa y me la van a lavar. Gracias, Vane, te mando un beso grande. Igual ahora tengo ropa limpia. Pero viste que te pasa eso, que por ahí si encima no sale el sol, si está nublado, si llueve y tenés que usar la misma ropa todo el tiempo. Por ahora está solucionado, ya me voy a mudar y voy a tener mi propio lavarropa. A los Santi Jacob, que se compró un lavarropa y se festeja como un gol, por supuesto. Llega Ozuna, esto es mi yo de antes.

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suenan los chicos de Morat con esta reversión de Tu Cárcel. 13 horas 38 minutos. Vamos a hacer la última salida de ping-pong de audios donde van a hablar ustedes, nos van a contar lo que quieran y después vamos a seguir, por supuesto, con más mensajes y con más fotos. Voy a saludar a Franco, Franquito, que es un nuevo amigo que tenemos acá en la vida. Chicos, es la primera vez que los escucho desde esta mañana y me pone muy contento que estén hasta las 16 horas como yo en el trabajo. Saludos de Franco desde Santa Fe. Bueno, Franco, es un honor tenerte y un gustazo como nuevo amigo. Lo que sí, después de las 4 no se van a quedar solos. Se quedan con Martín Monserrat hasta las 10 de la noche y con Nico Herala en los controles. Ping pong de audios en un ratito en el WhatsApp. Vamos a escucharlos a ustedes, lo que sea que tengan para decir. TikTok remix, lo que va a llegar ahora, pero la versión en vivo.

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1: A 20 minutos de las 2 de la tarde, vamos a ir a esta última salida con audios. Van a hablar ustedes, nos van a contar lo que tengan ganas. 341-340-3200. Hola.
2: Hola, vida, ¿cómo están? Bueno, quería mandarle un saludo especial a mi esposo Joaco, que está cocinando unos ravioles con salsa. Decirle que lo amo con todo mi ser y que lo elijo todos los días.
1: Ay, bueno.
2: Aguante Colón y aguante Santa Fe.
1: Ah, bueno, está. Aguante Colón y aguante Santa Fe. Qué lindo, la gente enamorada. Claro, pasa que Joaco le está cocinando. Entonces, cuando alguien te cocina, yo te tengo que, como buena taurina, te voy a dar mi consejo. No lo dejes ir, no lo dejes ir, te lo digo yo. Por acá también más audios. Hola.
3: Hola, vida. Soy Emilia y estoy en Santa Fe.
1: Ajá.
3: Con mi papá. Y estamos haciendo un asado y hoy me compraron un bebé.
1: Ah,
3: qué bueno. Que es miniatura.
1: Ah.
3: Y nada más. Chao.
1: Qué bueno. No lo hagas llorar con autotune a tu bebé, escúchame. Che, bueno, te portaste bien para ligar regalitos. Me encantó. Bueno, a seguirse portando bien, ¿por qué? Porque viene el Día del Niño, ¿sí? Este fin de semana, no el otro, el próximo domingo es el Día del Niño, así que si te portás bien vas a recibir tu regalito. Audios por acá, hola.
4: Hola, buen día, vida. Qué loco eso. Antes vivía con mi mamá y no me dejaba hacer nada en mi casa. Ahora vivo con mi novia y tampoco me deja hacer nada.
1: Mirá,
4: mando un besito a Sari.
1: Habló un poco rápido Nahuel, pero yo lo entendí. Dijo, qué loco que cuando vivía con mi mamá no me dejaba hacer nada, vivo con mi novia y tampoco me deja hacer nada. ¿Y qué querés hacer, Nahuel? ¿Qué tenés ganas de hacer? Revelate, no sé, decir, escúchame, loco, yo quiero, no sé, poner póster de Boca, qué sé yo, revelate y hacé lo que tengas ganas. Audios de parte de Beth por acá. Hola.
5: Hola, hola.
1: Hola.
5: ¿Cómo estás, Majo? Y todo ese equipazo de la vida.
1: Maxi.
5: Acá desde San Pedro,
1: sí.
5: Disfrutando este domingo de sol pleno, haciendo un asadito para la familia.
1: Ah.
5: Y bueno, nada, qué más que decirle que gracias, gracias por la compañía incondicional de todos los días.
1: Ah.
5: Se los quiere, son parte de la familia.
1: Oh. Gracias, gracias. Pensé que seguía. Bueno, nosotros también los queremos mucho, de verdad. Y siempre,
6: los
1: siempre.
6: Mucho.
1: Hoy, siempre como lo decimos, el agradecimiento es para ustedes que nos acompañan, que nos bancan, que no es poca cosa también. Así que muchas gracias y gracias por dejarnos entrar en sus hogares, por la pantalla, por la radio. Para nosotros es muy importante. Ay, qué sentimental. Me puse, vamos con un audio más por acá. Hola.
7: Hola, hermosa. ¿Cómo te va?
1: Bien.
7: Buen día, buenas tardes ya. Bueno, soy Griselda de Santa Fe. Acá un almuerzo, zapallo,
1: ajá,
7: huevo y palta.
1: Oh, qué rico.
7: Así que disfrutando de este hermoso domingo, te mando un besote enorme y siempre los escucho.
1: Qué bueno.
7: Chau,
1: bueno,
7: chau.
1: Gracias. Che, qué tema el de las paltas. Ayer mi papá decía, claro, él compra una oferta, le voy a contar algo que nada que ver. Él compra una oferta de paltas, son como 5 paltas por no sé cuánto, y ayer se estaba quejando porque decía que se le echaban a perder, porque claro, tenés, no sé, 3 paltas ahí dando vuelta. Y yo pensaba, ¿y yo en un tupper dame las paltas y me las llevo a mi casa y yo no las hago que se echen a perder? Mirá, las como en el instante directamente. Qué rico que es la palta. Palta con huevo, con una tostada y con un poco de atún, te digo que riquísimo. Y buenas meriendas. Por acá también nos mandan fotos ahora también. Nos dicen, chicos, ¿cómo andan? Acá en el local, que la semana que viene cumplimos un año y comenzamos con los preparativos para que sea una hermosa semana para todos nuestros clientes, con muchas sorpresas y muchos regalitos. Estamos emocionados porque nos costó mucho trabajo lograrlo. Sí, por supuesto, me imagino que sí. Les paso un spoiler de uno de nuestros regalitos. No sé si está bien decirlos, pero somos de San Nicolás. Vienen a ser como unos mini niños, pero en inglés, ¿sí? No puedo decir la marca, pero si ustedes quieren, lo van a ir a chusmear en Instagram, San Nicolás. Ah, y no cuentes de ese premio que a la noche lo vamos a contar. Ah, ¿ya lo conté? ¿Ya lo conté? Son la mejor radio del mundo y los escuchamos todos los días. Ah, no, no dije cuál es el premio. No, no dije. Bueno, escuchen, présteme atención. En San Nicolás, acá en el emprendimiento de los chicos de ropa de niños, en inglés, tienen un premio para esta noche. Yo no voy a decir cuál es, yo ya sé cuál es. Pero esta noche va a salir un muy lindo premio para todos los niños. Así que bueno, éxitos y que la pasen muy lindo.
8: Decilo.
1: No, no lo puedo decir. ¿Lo digo? No, porque voy a arruinar todo y yo no quiero. No.
9: ¿Alguien
1: quiero
9: le tiene que decir?
1: No, no lo puedo decir, basta. ¿Lo digo? ¿Lo digo o no lo digo? ¿Lo digo o no lo digo? No.
8: Decilo.
1: Lo sé. No, no lo voy a decir. Pero yo ya sé cuál es el premio y te digo una cosa, me lo quiero ganar yo, te digo.

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2: Muy buen imborrable a esta hora, 10 minutos para las 2 de la tarde. Y como no les gusta que les pisemos los temas, acá se lo presentamos. Él es Camilo y esto que va a sonar ahora es Ropa Cara.

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0: Suena Romo de Chimbala con J Balvin. Es un temazo. Si te gusta, lo puedes seguir votando en el WhatsApp o en fmvida.com.ar. Sigue siendo parte de la superlista. Tengo un audio por acá. Vieron que les conté recién de la problemática de la palta, que qué sé yo. Bueno, nos cuentan cómo se puede conservar la palta. Audios por acá. Hola.
1: A la palta hay que cortarla en pedacitos y fritarla cuando te sobre. Así después la bajás en cualquier momento cuando necesites y quedan buenísimas. No se te pudre nada.
0: Claro, el tema de, a mí no me sobra nunca la palta. Yo me compro una, dos, tres, cuatro paltas y te digo la verdad, las puedo comer ahí durante la semana, no hay forma. Pero bueno, si a vos te sobran paltas, si tenés este problema de que se te pudren, que qué sé yo, la cortás en cubito, la frizás y después las bajás antes, por supuesto, para comer. Y ahí tenés palta fresca. Y si no, helado de palta también debe ser rico, qué sé yo.

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0: 2:03, nueva hora. Bienvenidos a todos a los que se suman. Maxi Ramírez en los controles, Majo Giordano quien te habla. Y Emilia Mernes en este momento sonando con Exclusive, la versión en vivo. Fue un hit futuro, lo votaron y es uno de los ingresos en la superlista. Está buenísimo acá para que ustedes lo disfruten en este domingo a las 2:04. Che, por acá nos dicen, chicos, una pregunta. ¿Hay gente que le sobra la palta? No hay forma, me puedo comer un cajón entero. Saludos desde Sal, si puedes, Córdoba. Y yo estoy como vos, amigo. Te digo que si yo tengo una palta, no, me la guardo para después, para el martes. No, no hay chance. Ahora, en este momento, me la como con limón, con sal, con aceite de oliva, con lo que haya. Nueva hora que vamos a pasar juntos y todos ustedes en el WhatsApp. 341-340-3200. Tini con Ulises Bueno, lo que llega ahora a Dos Amantes.
1: Esto dice así. Ella...

0: 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Economía.
1: Tras 16 años de producción, Peabody desmanteló su planta nacional para dedicarse únicamente a la importación. La marca de electrodomésticos, que había iniciado su concurso preventivo, oficializó el cese definitivo de su producción industrial en la Argentina a raíz de una crisis que se profundiza a partir de la liberación de las importaciones.
0: Rosario.
1: La Escuela Municipal de Danzas abrió la inscripción para el ciclo integral. El trayecto formativo está destinado a niñas y niñas de 6 a 8 años de edad y se desarrolla en los distritos norte, noroeste, oeste, sudeste y sur de la ciudad. El registro estará habilitado hasta el 29 de agosto y puede concretarse de manera presencial y también online.
0: Deportes.
1: River confirmó la llegada de Thiago Almada. El jugador que viene de disputar el Mundial 2026 con la selección argentina va a llegar en las próximas horas al país.
0: Tiempo.
1: 15 grados la temperatura a esta hora en la ciudad de Rosario, 30% la humedad. Cielo despejado a esta hora, algo nublado por la tarde y despejado hacia el resto de la noche con una máxima prevista para hoy domingo. Estamos muy poco de alcanzarla, de 16 grados. 14 horas, 12 minutos, ya te informamos. 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
1: 2:15 de la tarde, oficialmente ya entramos en la tarde de este domingo. Un domingo hermoso, un sol precioso, así que yo que te recomiendo que te salgas a hacer algo lindo, que vayas a la terraza, que te sientes en el pasto, que abraces un árbol, no sé, que te pongas a caminar, que salgas a andar en bicicleta. Hay muchas cosas para hacer y aprovechar que por lo menos hoy salió el sol. Nosotros nos vamos a ir a WhatsApp, vamos a actualizar a ver qué andan haciendo a esta hora. Si están comiendo, acuérdense que el domingo uno los horarios los tiene un poco más corrido, así que a esta hora está totalmente permitido estar almorzando. Le mando un saludo grande a Febe, que es quien me vendió la moto, trabaja en la zona sur de Rosario, una concesionaria que queda La Madrid y San Martín, ahí viene en la esquina y dice que nos está escuchando como siempre, así que le mando un beso grande, muy buena vendedora, te digo. Por acá nos mandan una foto. Majo, Maxi, ¿cómo andan? Radio Vida, acá terminando de hacer unas pizzas a la parrilla, qué bien. Bueno, está para aprender, o sea, hoy es un día para aprender la parrilla, eso no lo vamos a discutir. Ahora, ¿qué podés hacer a la parrilla? Puedes hacer un pollo, puedes en bicicleta, hay muchas cosas para hacer y aprovechar que por lo menos hoy salió el sol. Nosotros nos vamos a ir a WhatsApp, vamos a actualizar a ver qué andan haciendo a esta hora. Si están comiendo, acuérdense que el domingo uno los horarios los tiene un poco más corrido, así que a esta hora está totalmente permitido estar almorzando. Le mando un saludo grande a Febe, que es quien me vendió la moto, trabaja en la zona sur de Rosario, una concesionaria que queda La Madrid y San Martín, ahí viene en la esquina y dice que nos está escuchando.

0: Para aprovechar y hacer algo ahí al aire libre. Chicos, un beso enorme a mi familia. Gracias, excelente música, excelente la programación. Somos de San Jorge, Santa Fe, y estamos almorzando pizzas caseras a la parrilla. Mucha pizza. Mirá que en el recuento de lo que está haciendo la gente, de lo que las fotitos que nos van llegando de esos almuerzos, cosas a la parrilla, pero hasta ahora lo que más van apareciendo son pizzas. No sé si alguien está haciendo otra cosa, nos manda también su foto. Chicos, los escuchamos siempre. La radio está buenísima. Desde Gálvez les mandamos un hermoso saludo. ¿A quién? A Emilia y a Erika, junto a nuestra hermosa familia, Perruna, Lea, César y también Mila, que está ahí presente, así que fueron dados los saludos ahí para todos. Por acá fotos, estamos terminando un torneo de fútbol, ganamos los 3 partidos 2-0, muy bien, pero lo más lindo e importante es que pasamos un hermoso día en familia. Besos, genio, somos de Gálvez, Emma, Donato, Achu, Mario y Ale, ahí está. Bueno, tenés razón, lo más importante de todo, además de haber salido, haber visto a los niños ahí jugar, es el momento en familia cuando te das cuenta que sos millonario gratis. Es así, hermano, y me gusta mucho el nombre Donato, me encantó. Bueno, besito grande ahí a los niños. A ver, ¿quién más por acá? Vamos con mensaje, dejamos atrás los audios, no los vamos a molestar más con los audios. Chicos, de Pronunciamiento de Entre Ríos, muy lindo el programa. ¿Me pueden pasar un tema, el último de Kepper, de qué personajes? Gracias, Danilo, siempre los escucho. ¿Podemos pasarlo, Maxi, el último de qué personajes?
1: Bueno.
0: Sí. A ver, ¿cuál es? A ver, ¿qué personajes?
2: ¿Cómo se llama?
0: No sé, estoy buscando. Vamos a poner qué personaje, a ver qué me sale, el último tema. Si alguien sabe cuál es, me manda al WhatsApp porque no tengo ni idea. ¿Cuál fue la última canción? ¿Corazón ausente? Será el último, ese suena cada tanto. Sí, me parece que es Corazón Ausente. Bueno, ese suena, así que vas a tener suerte y te lo vamos a pasar en algún momento. Fotos también por acá. Arroz Amarillo, oh, qué bueno. En Sarabia Salta, con mi amor Emily. Ahí está, el arroz amarillo con pollo, muy bien. Bueno, Maxi me estaba diciendo hace un ratito que tiene ganas de irse a conocer el norte. Y yo le dije que sí, que por favor, que el norte es hermosísimo para conocer. Paisajes. Obviamente Argentina tiene de los paisajes más lindos del mundo. Tenés el norte, paisajes hermosos. La gente del norte también es muy buena, gente excelente. La comida, Maxi, que es lo más importante. La comida y el vino.
3: ¿Lo probaste?
0: Sí, obvio que lo probé. El vino de altura, escúchame. Yo necesito que vayas, Maxi, que vayas, que conozcas el norte. ¿Cómo? No, bueno, pero son cosas... Está bien que digas eso, Maxi, escúchame, hay que probar las cosas autóctonas como la uva, digamos, el vino, la uva fermentada, las empanadas, y yo me quemo sola, qué sé yo. Chicos, Majo, Maxi, ¿cómo andan? Buenas tardes. Tomando mates mientras trabajo. Me da hambre todo lo que están comiendo. Saludos. A mí también, pues es que a mí también me da hambre. Somos dos, no quiero leer más esos mensajes. Chicos, desde Villaguay, Entre Ríos, Gastón nos manda una foto con carne en la parrilla. Muy bien. Bueno, mucha foto de almuerzo y quiero que sigan llegando al 341-340-3200. Nos cuentan qué van a comer, nos cuentan qué están haciendo. Pueden hacer lo que quieran totalmente a libre criterio del WhatsApp a disposición de ustedes. Majo Giordano, Maxi Ramírez en controles. Y Aitana, lo que llega ahora, esto es Superestrella.

0: Castro, lo que suena es que te vaya bien. Este es el hit futuro de esta hora. 2:24 PM. Voy a pasar un audio de mi gran amiga, mi amiga personal, Maricel. Hola, Maricel, te escucha todo el país.
1: Hola, majito de mi corazón.
0: Hola,
1: ¿cómo
0: hermosa?
1: Estás acá trabajando con la app. Ajá. Salí medio tarde, así que nada, estoy escuchando lo que la gente tiene para comer. Que no hay problema, hacemos viaje gratis. Ajá. Si me invitan una porción. Ajá. Te mando un beso, divina, como siempre. Y buenas tardes, buen domingo para todos.
0: Gracias, reina, te mando un beso grande. La quiero mucho, ya es nuestra amiga personal. Bueno, Maricel es chofer de aplicación. Si alguien quiere irse gratis a algún lugar, ella dice que vuelvan los trueques. Yo me un tapercito con un lechón, con un matambre a la pizza, un poco de puré, y yo los llevo hasta el fin del mundo. Mira, no tengo problema. Maricel, que quieren que vuelva el trueque, y no es mala idea, te digo, ojo.

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3 de la tarde, 39 minutos y suena, ¿qué personaje? Se van a oír con Los Ángeles Azules, esto es de la A a la Z. Decime si no es un tema de karaoke, está buenísimo. Es parte de la superlista, forma parte de los 30 más votados del ranking de la vida. Si te gusta y querés que siga subiendo de posición, lo podés votar en fmvida.com.ar. Maxi, nos están invitando a comer un asado, el tema es que no sé bien dónde es esto, porque la característica no es de Rosario, es 356, así que nos decís de dónde es, pero el mensaje dice, chicos, vénganse que ya estamos por empezar y hay mucha carne en la parrilla, hay un pancito también ahí. Yo te digo que estoy para ir, salimos a las 4 de la tarde con Maxi Ramírez, no sé dónde están ustedes porque si están muy lejos capaz que no llegamos, pero ahí nos invitan a comer asado, les agradecemos muchísimo. Les regalamos una canción, llega Mike Towers.

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1: 15 minutos para las 3 de la tarde y nos vamos a ir a WhatsApp. Y me gusta cuando la gente ya se empieza a tirar con de todo. ¿Vieron que recién les pasaba un audio de Maricel, que es una amiga acá de la radio que ya tenemos? Le hicimos un match cuando hicimos el Vida Match también. Bueno, ella decía, soy chofer de aplicación, si alguien quiere yo le hago un trueque, me traen un platito de comida, un tupper y yo lo llevo. Se lleva hasta el fin del mundo, Victoria. Bueno, mandan audios por acá. Son terribles ustedes. Mira, escuchen. Hola.
2: Yo también soy chofer de aplicación. Ajá. Y decirle a Maricel que si quiere podemos hacer algo juntos.
1: Ay, pero pobre Maricel. Maricel está trabajando, escúchame. Y ya se le empieza a tirar todo. Es terrible. Bueno, Maricel, si querés. Maricel ya tenía su match, ¿sí? Que era Gaby. Así que no, quiero que se ponga celoso Gaby tampoco, porque no es la idea. Pero tenés otro pretendiente, Maricel. Ella rompe corazones. Ella manda un audio, manda un mensaje y ya está. Ya es como que están todos ahí. Son todos aguiluchos, son terribles. Audios también y fotos por acá, chicos, ¿cómo andan? Volviendo de Gallego hacia Buenos Aires, los miro desde el camión. Abrazo grande de parte de Cristian. Gracias, Cristian. Te mandamos un beso grande a vos también y gracias por elegirnos en tu viaje. Ah, mira, Maxi, ¿te acordás que te dije que nos habían invitado a comer un asado? San Francisco, Córdoba. No vamos a llegar. Hoy no llegamos a comer el asado.
3: No creen, falsa expectativa.
1: Pero el fin de que viene, que es fin de semana largo, bueno, yo trabajo a la noche. Si nos invitan para Córdoba, digo que vamos con Maxi. No sé, vemos cómo acomodamos los horarios. Pero si nos invitan a comer un asado a Córdoba, ¿quiénes somos nosotros para decir que no? Por favor. Chicos, por acá algo al horno tranqui. También nos están invitando. Escucha, a familia Miranda desde Villa Constitución. Metieron carne al horno. Hay papas fritas, hay pan, morcilla, veo de todo. Bueno, estamos un poquito más cerca de Villa Constitución. Para mí allá sí llegamos. Ya a Córdoba me parece bastante. Chicos, acá por comer un asado en familia. Saludos para mi mujer Cami y mi bebé Gio, que los amo. Ay, qué lindo. Ahí nos mandan la foto, la parrilla a pleno, excelente, limón, hay de todo. Chicos, también acá saludos. Salimos de un partido de vóley y quiero escuchar la canción, la de Dai Dai de Shakira. Los estaba escuchando, soy Guada. Ahí Guada nos manda una selfie, bien, después de jugar el partido de vóley. Yo también hice vóley, Guada. El tema es que yo no era buena. Yo imagino que vos sí, eras bastante buena. Yo soy la de los mil deportes, un montón de deportes y no fui buena en ninguno. Pero escúchame, lo que importaba era la intención. Guadita, te mando un beso grande, después contanos qué tal te fue, tu experiencia en el partido, en qué club jugás, no sé, yo quiero saber todo. Chicos, ¿cómo andan? Con mi amigo ahora estamos yendo a un cumple, nos llamamos Michael y Nachito. Saludos para Michael y Nachitos. Ajá, acá estamos comiendo un corderito con los muchachos, nos cuentan por acá, de Lucio B. López, y mi amiga Tato quiere el tema chévere, muchas gracias. Nosotros los invitamos a comer una patita de cordero, vengan a Lucio. Me parece que Lucio B. López está un poco más cerca también. ¿Podemos ir a comer una pata de cordero para Lucio B. López? Sí, por favor. Por Maxi, yo te llevo en la moto si querés de última, así ahorramos gastos.
4: Bueno,
1: hacemos así, vos llenás el tanque de nafta, yo no, yo pongo el... No, ¿cómo gas? ¿Una moto? ¿Cómo hace gas? No, vamos en la moto, así pagas vos el tanque y yo solamente manejo y te llevo sano y salvo. Y si no, bueno, vamos en el auto de Maxi. Chicos, quiero saber si es feriado viernes, sábado y domingo y lunes. No, de sábado y domingo es un feriado, es un fin de semana. Viernes no, lunes sí, lunes 17. Así que ahí tenemos el feriado de agosto. Lunes 17 de agosto es el feriado. Nosotros tenemos la programación, como siempre, de los feriados que te acompañamos durante todo el día, pero después sábado y domingo es un fin de semana normal. Fin de semana largo, por supuesto, que si podés te lo aprovechas y te vas de viaje, te haces algo lindo. 2:46 y seguimos juntos. 341-340-3200, te sumas a contarnos lo que quieras a muy poquito de las 3 de la tarde. Llega Manero, esto que suena es Todo por un Beso.

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Abraham Mateo, María Becerra y Big One, así. Ozuna y Omar Coates, sí, sí. Hit Futuro.

3 de la tarde, 26 minutos y suena el hit futuro de esta hora. Él es Ozuna con Omar Kurz. Esto es Sí, sí, es con Z. Si te gusta lo podés votar para que ingrese en la próxima superlista. Y atención porque tenemos una recomendación para vos. 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Aprovechen que estamos a muy poquito del Día del Niño. Por acá nos están invitando a Roldán a comer un lechón a la estaca. ¡Qué rico! Falta una hora y media. Dicen por acá, traigan postre, que somos 12. Tenemos vino, whisky, faltan las masas. Son 12. Son un montonazo para llevar un postre para 12 personas. Escúchame. Bueno, capaz que no llegamos para Roldán. Nos queda la última media hora juntos. Así que seguimos en un ratito en el 341-340-3200. Te invitamos a que te sumes y que sigas escuchando buena música.

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2: Aria Vega, Ryan Castle, la costañita, premio Unión Laboral.

Lauta, amigo de artistas. Manuel Turizo con Rec también está por acá sonando. Puñaladas, esta es la versión remix. Últimos 20 minutos que tenemos juntos. Hasta las 4 de la tarde te hacemos compañía. Majo Giordano y Maxi Ramírez en los controles. Lindo domingo tenemos por delante. 16 grados, una décima. Está hermosa la temperatura de esta hora. Y te cuento que mañana lunes también va a estar muy lindo, con una máxima de 13 grados, mínima de 4 grados. Martes también máxima de 11. Miércoles máxima de 11. Jueves máxima de 12. Lo más importante de toda esta semana es que no va a llover, así que podés poner a lavar ropa, podés lavar el auto, la moto, podés hacer planes lindos con la compañía del sol, por supuesto. En un ratito nos vamos a WhatsApp para llegar a Luciano Pereira y qué locura.

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2: 15 minutos para las 4 de la tarde y tenemos la última salida de mensajes por acá, al menos de nuestra parte. Maxi Ramírez en los controles, Majo Giordano. En un rato va a llegar Martín Montserrat con Nico Irala en controles y se van a quedar con él hasta las 10 de la noche. Vamos con la gente que todavía se sigue reportando al WhatsApp al 341-340-3200. Lo tengo Walter, al loco Wally, que nos manda un audio. Nos dice lo siguiente. Hola, Walter.
3: Hola, Radio Vida. Buenas tardes. Walter. Lore. Nuestro chinito.
2: Oh.
3: Y nuestra mascotita, desde Marco Juárez, dando vueltas, tomando, por tomar mate.
2: ¡Qué lindo! ¿Sabés qué están haciendo Walter Lore con su hijo Gino y también la mascota que están ahí? Nos manda la selfie en el auto. Están haciendo la famosa vuelta al perro que se hace. Yo conocía, Maxi, el término la vuelta al perro de los pueblos, ¿viste? Bueno, cuando yo voy a chanear ladeado hace un par de años, no me acuerdo, ponele que fue en el 2024, por ahí, para Año Nuevo, me acuerdo que hacíamos eso. Después de las 12, como no salíamos, no hacíamos nada, ¿qué hicimos? Nos fuimos a dar la vuelta al perro. Obviamente no habíamos tomado alcohol, la persona que manejaba no había tomado alcohol. Y estaba bueno, es simplemente dar vueltas con el auto por el pueblo, escuchar música, charlar, tomar unos mates o lo que sea, una gaseosa ahí arriba, es un buen concepto. En Rosario hay gente que lo hace porque hay gente que sale a dar vueltas con el auto y a tomar mate, pero no es algo que lo tengamos inculcado, es algo más de los pueblos y demás, y está buenísimo. Bueno, me fui de tema, más audios por acá. Hola.
4: Hola, Radio Vida. Me llamo Wadi y los estoy escuchando acá con mi papá en mi auto. Les mando un beso.
2: Ah, mira, Wadi ya tiene auto, pero ¿cómo puede ser? Wadi, que es una niña de, yo tengo 28 años y no tengo auto. Bueno, Wadi, te mandamos un saludo a vos y a tu papá. No hagas renegar a tu padre, te pido por favor, Wadi. Chicos, ¿cómo andan? Siempre en compañía de la vida. Hoy con la fiesta del aniversario del pueblo de Pérez Millán, muchísima gente de localidades vecinas. Le puedo mandar un saludo a Juli y Victoria. Soy Nilda, pero por supuesto, Nilda. Beso grande para Juli y para Victoria. Para toda la gente ahí de Pérez Millán. Majo, Maxi, ¿cómo andan? Trabajando en la guardia. Pásenme un tema de BTS. Quiero escuchar Swim. Ahí nos manda la foto. Excelente. Mirá ese mate. Qué bien cebado. Cosa linda ese mate. Por favor. Yo ya los abandoné. Ya está. Creo que a las 11 más o menos los abandoné. Se me lavaron. Dije, listo. Ya está. Bueno, nos manda la foto del mate. El termo. Muchos stickers. Me encantó. Y la gente trabajando desde la guardia. Más fotos por acá que se suman. Buen domingo. Acá escuchándolos mientras laburo. Mi mamá me trae la comida. Es una genia siempre. Les mando un beso enorme, qué lindo que las madres te cocinen así de rico. Mira, es un guiso. Guiso con todo, tiene papita, tiene salchicha, salsa, bueno, cebolla y demás. Qué rico. Bueno, a cuidar esas madres, a cuidar las madres que encima que te cocinan. Mira, tenemos por acá más fotos también, cómo andan con mi hija Fran, haciendo las instalaciones eléctricas del taller que hace tantos años venimos haciendo. Estudio, convicción, sacrificio y por sobre todo, familia. Gracias por la compañía. Saludos, Cristian desde Salto. Me encantó este mensaje, Cristian, porque es así como vos decís. Hay que tener primero mucha paciencia, esforzarse mucho. Muchísimo, saber que las cosas tardan a veces en llegar, no desesperarse, y si tenés el apoyo de tu familia, de tus amigos, pareja, quien vos te sientas cercano, y como ya te dije hace un ratito, sos millonario gratis. Escuchándolos como siempre, un hermoso domingo. Mi nombre es Lula. ¿Me pueden pasar el tema La Noche Sin Ti? Uy, La Noche Sin Ti, Maxi. Bueno, ya nos estamos yendo, pero esa no porque lloro, te digo. Escuchándolo siempre, bueno, muchas gracias, saluditos. Feliz domingo para todos, pasen superestrellas, saludos desde Entre Ríos. Va a sonar superestrella porque es parte de la superlista. Chicos, buen día. ¿Me pueden pasar la música de Maná Rayando el Sol? Somos de Chaco y andamos por Rosario, Santa Fe. Los escuchamos mientras viajamos a conocer San Nicolás. Aldana Ocampo, beso grande para Aldana Ocampo, nuestra reina. Mira, esas canciones las podés escuchar los domingos a partir de las 10 de la mañana a 1 de la tarde, que tenemos De Otra Vida acá toda la mañana. Esas 3 horitas con canciones del recuerdo. Ahora seguimos haciendo el repaso de las canciones en la superlista. En un ratito tenemos El Imborrable y después ya nos despedimos con Maxi Ramírez. Así que te quedas con buena música. Llega Amor del Agro de Migrantes con Matías Valdés.

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1: Imborrable a esta hora en FM Vida, 10 minutos para las 4 de la tarde y se lo vamos a dejar completito. Es Yandel, es General Gadiel y esto es Pláquito.

A lejos, lejos, nos vamos a ir con Maxi Ramírez en los controles. Muchas gracias, Maxi, por toda esta mañana. Por esta parte de la tarde, chau, chau. Y a muy poquito de las 4 de la tarde, hasta acá llegamos. Al menos de nuestra parte. Majo Giordano, quien te habla. Maxi Ramírez, que estuvo en los controles. Y gracias, por supuesto, a todos ustedes por habernos acompañado. Se van a quedar en buena compañía. Llega Martín Monserrate en la voz y Nico Irala en controles. Y me voy a quedar con este mensaje de Ezequiel, que dice: chicos, los domingos no tendría que trabajar nadie. Día de descanso para todos. Y es la idea un poco, Ezequiel. Es la idea. Haz una cosa, candidatiate y te vamos a votar entre todos. Porque con ese pensamiento, mira, vamos a llegar muy, muy lejos. Nos volvemos a encontrar mañana, 3 de la tarde, como siempre, con Santi Jacob. Y a partir de las 6 con Nico Silvero. Se quedan en buena compañía. Les queda toda la tarde del domingo por delante. Lindo domingo también para que disfruten. Y que se queden con buenas canciones. Llega María Becerra, Lucky Brown, qué ganas de comerte.

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5: Buenas tardes para todos, bienvenidos a la increíble tarde de domingo que tenemos el día de hoy. En términos climáticos no nos podemos quejar, salvo aquel amante de la lluvia que está entre la excepción a la regla mundial en términos de población. Hoy, un día espectacular, un día increíble para disfrutar al aire libre, para tomarse unos mates en el sol, comer una mandarina, una naranja, para pasarla espectacular escuchando la radio, por supuesto, que vamos a ser tu compañía a partir de este momento y hasta las 10 de la noche en este domingo 9 de agosto, 4 de la tarde, 2 minutos, abrimos esta nueva programación de la tarde del domingo con Nico Irala en los controles. Hola, hola, hola, hola amigo, ¿todo bien? Hola, vos también que estás del otro lado, bienvenida, bienvenido. ¿Se van sumando el WhatsApp de la vida? Bueno, hola, sí, en los saludos, impresionante. ¿Cómo llegan todos los saluditos, todos los olas, como olas de mar? Se van sumando al 341-340-3200 a contarnos. Vamos a arrancar con fotos, si les parece. Tengo una consigna guardada para después, para en un ratito. Ahora vamos con fotos de lo que estén haciendo, foto del solcito, foto de lo que estén disfrutando en este momento. Mi nombre es Martín Montserrat y siendo esta hora 4 de la tarde con 2 minutos... arrancamos.
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Hagámonos de todo, Matías Valdés y Uriel Lozano, con este temazo que estamos escuchando a las 4 de la tarde con 5 minutos para abrir esta programación. Entonces, para empezar con todas las pilas, y ya van llegando un montonazo de fotos. Me gusta que arranquemos de esta manera, bien pila. Mirá, Priscila por acá me pregunta: hola, Monse, ¿cómo estás? ¿Comiste al final tu bañacauda? Mirá cómo se acuerdan, me encanta. Sí, la verdad que sí. Decí que comimos relativamente temprano, eso a la 1:30, y llegué a digerirlo bien. Así que estamos ready. Llega Morat, tu cárcel.

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1: Netanyahu rechazó la hoja de ruta prevista en el plan de Trump para Gaza. El primer ministro israelí desestimó este domingo los 15 puntos anunciados por el presidente de Estados Unidos y publicado por la Junta de Paz para avanzar hacia la segunda fase del alto del fuego. Además, reiteró que Israel no abandonará Gaza hasta que Hamas se desarme.
0: Argentina.
1: Paro nacional universitario el próximo miércoles en reclamo del cumplimiento de la ley de financiamiento. Gremios docentes y no docentes anunciaron la huelga de 24 horas en demanda de la aplicación de la norma aprobada por el Congreso y ratificada por el Poder Judicial, incluida la Corte Suprema. Desde el gobierno calificaron la medida de fuerza como prematura.
0: Pantalla grande.
1: La Odisea superó los 1.000 millones de dólares en la taquilla mundial. El largometraje que se encamina a ser el más exitoso de Christopher Nolan es la quinta superproducción en sobrepasar esa cifra en este año, al igual que Spider-Man Brand New Day, Toy Story 5, Super Mario Galaxy Movie y Michael.
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1: La temperatura a esta hora en la ciudad de Rosario es de 15 grados 9 décimas, la humedad 27%, cielo ligeramente nublado, es lo que indica el Servicio Meteorológico Nacional, aunque para mí no hay ninguna nube, ni aunque sea ligera. Está espectacular, el cielo completamente celeste. Atención porque para esta noche puede llegar a estar bastante fresco, puede bajar la temperatura, así que a tenerlo en cuenta, se va a mantener así de lindo el cielo y para mañana lunes mínima de 4, máxima de 13 para arrancar la semana con cielo algo nublado. 4 de la tarde, 13 minutos. Ya te informamos, ahora seguí disfrutando de la música que más te gusta.
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2: Vamos al WhatsApp de la vida, 341-340-3200. Empiezan a sumarse con sus fotos, ¿eh? Así vamos a arrancar el día de hoy con esta primera salida de mensajitos. Con fotos, fotos de lo que estén haciendo, fotos del momento que estén disfrutando ahora en familia, con amigos, en soledad, ¿eh? Pero nunca en soledad porque estarían en compañía de la vida, en el solcito, en lo que sea, ¿eh? Lo que sea que estén haciendo, se van sumando con fotos. Después, para más tarde, tengo alguna consigna, ¿eh? Para que charlemos, para que juguemos, para que disfrutemos y la pasemos bomba de otra manera. Tinchón.
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2: Vamos al WhatsApp de la vida, 341-340-3200. Empiezan a sumarse con sus fotos, ¿eh? Así vamos a arrancar el día de hoy con esta primera salida de mensajitos. Con fotos.

nuestra compañía, saluditos. Iván pide si se puede cuando no era cantante. Temazo, temazo. Puede sonar cuando no era cantante, por supuesto. Abrazo grande, para Iván Chu, abrazo grande para Ceci también, que están prendidos ahí, escuchando al solcito como tiene que ser, ¿Qué más por acá? Empiezan a llegar fotitos, Hola, Monse, meta timba acá. Ah, bueno. Mandarles un saludo a las locas de mi mamá María y mi tía Rosana, que te están escuchando, dice, Y están a full bingo. ¡Vamos! Abrazo grande, para María, para Rosana y para vos, Abru, quien nos escribe, que están ahí a full metiéndole al bingo. ¿Hay timba posta? O sea, sí, estoy viendo los billetes ahí. En la foto se ven los billetes. Ay, bueno, me parece bien, una timbita cada tanto y en familia es sano. Ahora, no nos vayamos a otra timba ya que tenga que ver con el casino y demás, porque eso ya no. Pero una timbita en familia cada tanto no está mal. Dentro de todo, bueno, le sacas la plata y le ganas la plata a un familiar. Mía de Peirano se suma por acá, dice, paseando por Rosario, hermoso domingo de sol. Y nos manda una foto que está ahí en la estructura que se armó por los Juegos Suramericanos, que dice, faltan 33 días, ahí está. Espectacular, la estructura esa se armó en el parque, ¿qué parque es eso? Parecería ser Parque Urquiza o la unión con Parque Urquiza y Parque España, debe ser algo así, cerquita del monumento. Espectacular, abrazo grande para vos. Saludos Martíncho, dicen, desde Venado Tuerto, yendo a Rosario a disfrutar de tremendo día. Maca, Dani y Gaby. Abrazo grande para ustedes, les reaccionamos con un corazón azul, que tengan un viaje espectacular y que disfruten, que acá Rosario está lleno de actividades en estos días lindos, A sumarse, que en un ratito volvemos. Ahora con la Tecla M nos vamos. Soy Favela.

Hit Futuro de María Becerra y Abraham Mateo. Así es lo que estamos escuchando, lo que te presentamos a las 4 de la tarde con 25 minutos en toda la República Argentina. Así como se llama este tema, es lo que vos nos tenés que mostrar en foto. Mira, ¿y qué estás haciendo? Y mira, así te muestro, mediante una foto, lo que estás haciendo en esta espectacular tarde de domingo, que para más tarde tenemos una consigna, así que a aprovechar ahora a sumarse con las fotitos al WhatsApp, que en un ratito volvemos. Ahora Daddy Yankee y Bizarrap.

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0: Chimbala y J Balvin sonando con Romo. Lo que estamos escuchando a las 4 de la tarde con 36 minutos en este espectacular domingo. Qué mejor manera de cerrar la semana que con un día como el de hoy. Ayer y hoy, en términos climáticos, inmejorables te diría, ¿eh? No nos podemos quejar. Mirá, acá nos llegan fotos desde Barcelona con muchas R, ¿eh? Y escuchándolos a ustedes en la playita con 30 grados, siendo las 21, nos decías hace un ratito, ¿eh? Y no parece que fueran las 21, pero ni a palo. Claro, parece que son las 5 de la tarde por la luz que hay, digamos. Che, qué lindo, bueno, a disfrutar mucho ahí en la playita, ¿eh? Quien pudiera. Seguimos un ratito, ahora Bad Remix.
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4: Vamos al WhatsApp. Un montón de fotos del otro lado, ¿eh? Estábamos pidiéndole fotos de lo que estén haciendo en este momento y que demuestren en cómo están disfrutando este domingo. Hola Martín, acá escuchándote desde Carmen del Sauce. Saludos, miralo a Nano Melo. Nano querido, abrazo grande para vos, ¿eh? Está mateando, está escuchando FM Vida. Como tiene que ser, ¿eh? Como tiene que ser la buena compañía que te acompaña justamente, ¿eh? Valga la redundancia, en este lindo domingo en términos climáticos, del cual no nos podemos quejar, ¿eh? Y qué bien que viene el mate, ¿eh? En un ratito yo voy a arrancar con los mates también, ¿eh? Mirá por acá, Sandra se suma, fiel oyente de la vida, dice, qué lindo escucharte, Martín, acá en Pueblo Ester tomando mate con unas facturas y jugando al chinchón. Hermoso día para disfrutar, escuchando, por supuesto, la vida y el mejor locutor que hay ahí. Basta que me sonrojo, Sandrita, por favor. Basta que me sonrojo. Besos para todos, dice Sandra, y abajo mandaba una foto también de su perrito, el Polo, con su zanahoria. Mirá qué tierno. Pero escúchame, ¿la zanahoria la come o es para jugar? Claro, porque viste que por ahí hay perros que lo toman como un juguete y chao. Qué bonito, Polo, ¿eh? Bueno, beso grande para todos por ahí y a disfrutar un montón, Sandrita querida. Buen juego el chinchón, ¿eh? Están ahí a full facturas, full mate, como tiene que ser para disfrutar este día especial, ¿eh? Mi domingo desde Arroyo Cabral, Córdoba. Saludos, mando una foto acá. Jonathan, ¿eh? Oyente de la vida que está ahí con las vacas. Ahí está, perfecto. Está con las vacas. Qué lindas vaquitas. Tendría una de mascota. Sí, son re tranquilas, tienen pinta, ¿no? Mira, ¿qué tal? Buenas tardes. Escuchándolos acá, Leo desde la app. Quería saber el nombre de este tema. Sonaba un tema de Karol G. ¿Cuál sonaba hace un ratito de Karol G, amigo? ¿Te acordás? Nos pregunta el nombre de Karol G. ¿Algún tema sonó? ¿O no sonó ninguno de Karol G? Todavía no sonó ninguno de Karol G, ¿o sí? Te equivocaste, Leo, te equivocaste. Después cualquier cosa te decimos. Mira, de Karol G los que tenemos la programación son otro como tú, con otra, y después, bueno, alguno más tendremos por ahí. Veremos. Ah, no, eso es Casu, cualquiera. Yo mezclé cualquiera, Casu. No, mentira, me equivoqué. Ahí le puse que me equivoqué. Esos son de Casu. Mezclé artista. Bueno, vamos, seguimos con lo nuestro. Presente desde Curuzú, Cuatiá, tomando unos mates con Euge mientras compartimos con nuestros perrijos Fidel, More y Ángel. ¡Vamos! Y la foto faltó, Marcelo, querido, faltó la foto. Estamos a full, con las fotitos a través de WhatsApp de la vida. Hola, feliz domingo, escuchándolos desde Córdoba Capital. Saludos, dice Roque por ahí. Saludos, Roque, querido. Mirá, fotos de haciéndose las manos, haciéndose las uñas, mejor dicho, ¿no? Con la maquinita esa que tiene la luz ultravioleta y demás, que si no me equivoco es para secar, ¿no? La pintura de las uñas y demás. Excelente. Bajando el Cerro Catedral, mandan una selfie. ¡Vamos! Che, qué bueno, ¿quién pudiera estar bajando el Cerro Catedral en un domingo como el de hoy? Seguimos en un rato a través del 341-340-3200. Se suman al WhatsApp con más fotos. Fotos que describan de qué manera están disfrutando este espectacular domingo. Mike Tower llega junto a Visa Rap, la Music Session 42.

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0: Perdonarte para qué, de Los Ángeles Azules y Emilia, lo que estamos escuchando. Qué temazo, que suena a 12 minutos para llegar a las 5 de la tarde. Y de la mano de este tema, vamos a saludar a toda la gente que nos escucha a través de la Ronda Vida. San Fernando del Valle de Catamarca nos escuchan en la 97.9. En Capital de Córdoba, 95.1. Saludamos también a la gente de La Falda, Córdoba, 107.5. Las Varillas, 97.9. En la provincia de Buenos Aires estamos en Monte Hermoso, 95.9. Tres Arroyos, 103.9. Le damos la bienvenida a Viedma, Río Negro, 95.5. Y nos despedimos con Santa Fe, Rafaela 97.9 y en Esperanza 103.9.
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Se le ve lo que estamos escuchando, ¿eh? 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Cerrando la primera hora juntos, ¿eh? En un ratito volvemos con ustedes, así que a sumarse con sus fotos, llega Forever Tugantel.

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Turrazo de Trueno, lo que estamos escuchando para inaugurar una nueva hora juntos en FM Vida, en esta espectacular tarde de domingo que tenemos. Lindo día como para despedir la semana, para ir cerrándolo de a poquito. Hasta las 10 de la noche nos quedamos haciéndoles compañía, así que hay un montón de tiempo todavía, Nico Irala está en los controles, Martín Montserrat quien te habla, y los seguimos invitando a que se suman con fotos. Fotos al WhatsApp, un ratito más vamos con esto, fotos de lo que estén haciendo, fotos de cómo están disfrutando de este espectacular día, y después más tarde vamos con una consignita, que me traje ahí preparadita, para que charlemos, para que juguemos, para que nos divirtamos en este excelente día, del cual no nos podemos quejar, al menos en términos climáticos. Después, bueno, cada uno tendrá sus quejas, pero no vamos a derramarlas el día de hoy en el WhatsApp.

0: 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Economía.
1: Las ventas minoristas cayeron 3,8% en julio y acumulan una baja del 2,7% en lo que va del año. Según un relevamiento de CAME, el consumo también retrocedió 2,1% frente a junio. Los mayores descensos interanuales se registraron en textil e indumentaria, bazar y muebles, y alimentos y bebidas.
0: Agenda.
1: La Escuela Municipal de Danzas abrió la inscripción para el ciclo integral. El trayecto formativo está destinado a niñas y niños de 6 a 8 años de edad y se desarrollará en los distritos norte, noroeste, oeste, sudoeste y sur de la ciudad. El registro va a estar habilitado hasta el 29 de agosto y puede concretarse de manera presencial y online.
0: Deportes.
1: Con un doblete de Caicedo, Huracán derrotó a San Lorenzo en el nuevo gasómetro luego de 25 años. El Globo se quedó con el triunfo en la fecha 4 del certamen. Jordi Caicedo, por duplicado, fue el autor de los goles del triunfo. En el ciclón, el arquero paraguayo Gil vio la tarjeta roja.
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1: La temperatura a esta hora en la ciudad de Rosario, 15 grados 9 décimas, la humedad 27%, cielo ligeramente nublado, en cielo se va a mantener así en lo que resta del día, bastante agradable. Para mañana lunes, arrancar la semana con una mínima de 4, una máxima de 13 grados y el cielo algo nublado durante toda la jornada. 5 de la tarde, 11 minutos, ya te informamos, ahora seguí disfrutando de la música que más te gusta.
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2: No tiene sentido la cantidad de fotos que hay en el WhatsApp de la vida, ¿eh? Te recuerdo el WhatsApp de FM Vida, por si no lo tenés agendado todavía. Anotá, ¿eh? Anotá, dale, dale. 341-340-3200. Ahí está. Más simple imposible. A sumarse por ahí con fotos de lo que estén haciendo en este momento. Fotos que describan la situación actual y cómo están disfrutando este espectacular domingo. Hola, dicen por acá. Recién terminamos de bañar a Mora y Elena con Camila. Gracias por la compañía. Mirá, Mora y Elena, muy bonitas, ¿eh? Las perritas ahí que ya están recontra limpias y aprovechando su limpieza. Claro, se subieron al sillón. Sí, sí. Yo también dejaría subir a mi perrito al sillón. Si está limpio, si está limpio. Si no, y hay que verlo, hay que discutirlo. Claro, y sí. Volviendo de Victoria, niño dormido, mate para entretener al que maneja. Ahí está. Esa es la buena compañía, ¿eh? De los copilotos. Sí, sí. Ley básica del copiloto: cebarle mates al chofer. Estamos de acuerdo, ¿no? Más si es en ruta, por supuesto. Principalmente si es en ruta. O en autopista, si es en viaje, a eso nos referimos. Hola, buenas tardes, vida. Acá en Ruta 2 llueve. Le quería agradecer a Mariela por el fin de compartido. Ah, bueno. Bueno, ya puedes agradecer mediante mensaje o llamada. Aunque por la radio también es una buena opción. Salud grande. Hola, Tincho. Somos Ludmi y Tommy. Estamos volviendo de San Nicolás tomando unos matecitos en busca de una planta de paltas. Pero, ¿cómo en busca de una planta de paltas? O sea, ¿van a comprar para poner una planta de paltas? ¿O están buscando, mirando por la ventana a ver si encuentran una planta de paltas? Claro, no entendí muy bien. Ahora estamos yendo por unas figuritas, dice, para Fact Figurita. Escúchame, mira cómo estoy. El mundial todavía lo tengo todavía en mi cabeza. Facturitas para romper la dieta, Tincho dice. Está muy bien, ¿eh? Es domingo, el mate está muy bien armado por lo que veo, así que me parece muy bien la decisión de pasar por unas facturitas para acompañar a esos matienzos, ¿eh? Yendo a Funes a tomar algo, dicen por acá, nos mandan fotos de la ruta a disfrutar. Vida, un beso enorme para el amor de mi vida, Javier, que se está volviendo a trabajar a Villa Cañas, de parte de su amor, Andrea. Bueno, qué lindo mensajito, ¿eh? Y una fotito ahí de ambos, la parejita, que está disfrutando. Beso para ustedes. Nos vamos con la Tecla M. En un ratito volvemos con más fotos. Esto es Argentino Yo Soy.

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1: 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Ángela Leiva y Eugenia Quevedo. Mejores enemigas. En

Luciano Pereira y Uriel Lozano con esta dosis de cumbia, de tu dolor, esta versión cumbia espectacular que estamos escuchando, que te la presentamos como hit futuro a las 5 y 23 de la tarde. Lo tenés que ir a votar a este tema, ¿eh? Yo creo que tanto Lucho Pereira como Uriel Lozano merecen estar en la superlista, así que a votarlo a través de fmvida.com.ar o a través del 341-340-3200, los dos métodos efectivos, como siempre te decimos, para que lo puedas votar al tema que más te guste. En este caso, el tema que sonaba recién, Tu Dolor versión cumbia, ¿eh? Llega Casu, que yo me la confundí con Karol G, haciendo con otra.

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Puñaladas Remix, lo que estamos escuchando. De Lauta, Manuel Turizo y Rake, lo que estamos escuchando, lo que suena a las 5:39 de la tarde de este espectacular día. Se siguen sumando al WhatsApp, ¿les parece? Con fotos, que en un ratito vamos por ahí, ¿eh? Mirá, quiero que saluden a mi novio Franco, que lo amo mucho, mucho, y a mis suegros, dice por acá Almis, ¿eh? Que nos manda una foto que está en la ruta con un mate y leyéndose un libro, ¿eh? Al solcito, disfrutando. Espectacular. Bueno, que tengan un buen viaje. No sé dónde estarán yendo, porque están ahí, veo que están en la ruta, están ruteando. Le vamos a reaccionar con un corazón azul para que puedan viajar de manera excelente. Tincho, actualizamos, conseguimos la planta de palta. Ahí está, bueno, la compraron, imagino, ¿no? O se la robaron de algún lugar, la arrancaron de raíz. Bueno, vamos, vamos a celebrar entonces, ¿eh? La planta de palta, bien espectacular. Para los desayunos, ¿sabe qué? Eso sí, tarda en florecer.

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1: Oye, ¿cómo van? Vamos al 341-340-3200. Siguen llegando foto de lo que estén haciendo en este preciso momento. Foto que describan cómo están disfrutando este domingo. Especial para bicicletear en Esperanza, ¿eh? Nos mandan una foto ahí. Madre e hija bicicleteando. Me la juego, ¿eh? Capaz que nada que ver, pero yo calculo que su parentesco es madre e hija, ¿eh? Las chicas ahí disfrutando del solcito, del paseo. Excelente. Encima en un senderito que es especial para bicicletear, literalmente. O sea, todo el combo, excelente. A disfrutar, que tengan un buen paseo. Hola, Tincho, volviendo de Casilda a Rosario junto a la vida. Excelente, qué mejor regreso que ese. Junto a la vida, en la ruta. Ahí les reaccionamos con un corazón azul, para que puedan volver de la mejor manera posible. Pintando la puerta del garage, dicen por acá. Ahí está, perfecto. Aprovechando, Cintia, a ser productiva en esta tarde de domingo. Hola, Tincho, tomando mates. Nino se suma por ahí, mientras trabajo en el galponcito, dice. Nino nunca puede no estar trabajando. El loco, cada vez que manda una foto al WhatsApp, está laburando. Haciendo lo que sea, desde arreglando el techo hasta laburando en el galponcito, como dice ahora, o arreglando la moto del cuñado y del tío. Qué tipazo, Nino, por favor, qué tipo laburante. Necesitamos muchos como vos, Nino, en este país, muchos necesitamos. Abrazo grande para vos, crack. Saludos desde Hernandarias, Entre Ríos. Están ahí, nos mandan una foto del parque, que está con un mate en mano y con un cochecito ahí. Hay un bebé y no me mandó foto del bebé. Qué bien, qué tiernis. A disfrutar mucho, ahí en la jornada en el parque. Mucha gente, imagino, que debería estar en el parque en este momento, aprovechando el tiempo que hace, tanto en la ciudad de Rosario como en la región. Hola, ¿cómo están? Soy Mai, estoy con mi familia paseando. Me pasan algún temita que ustedes quieran, ¿ok? Dale. Por supuesto que sí. Hola, Tincho, paseando por la bella San Nicolás con Clarita. Mirá dónde la tienen a Clarita. Es una perrita que la tienen arriba de... En el auto la tienen, mirá, no sabría cómo llamar a ese sector, pero básicamente vos estás en el asiento del copiloto y adelante tenés como un espacio para guardar cosas, para apoyar cosas. Bueno, ahí la tienen a Clarita. Obviamente no todo el tablero, sí, podría ser el tablero, ¿no? Sí, el tablero, pero del copiloto sería, claro. Así es, efectivamente. Qué bonita Clarita. Bueno, a disfrutar mucho, Sopita de pollo que pidió mami, dicen por acá. Ahí está, pero para la noche, ¿no? ¿O para ahora? Imagino que ahora no, de merienda. ¿Qué van a merendar, chicos? Ah, una sopita de pollo. Espectacular, qué rico la sopa de pollo. D10, loco, D10. Vida, estamos toda la familia en el campo. Rubén, Mónica, Celeste, Vicky y Milo. Tenemos a Pipo, nuestro perro salchicha. Y queremos escuchar al golpito, dice. Ahí está, somos de Alcorta. Excelente, Están ahí a full con el perrito disfrutando. Cuánto verde y cuánto sol dando ahí al verde. Qué lindo, a seguir disfrutando al aire libre. Vamos con Benja Torres. En un ratito volvemos al WhatsApp. Lo que suena, la señal.

0: Danza Kuduro de Don Omar, lo que estamos escuchando a 9 minutos de llegar a las 6 de la tarde. Esto que suena imborrable, tremendo imborrable. Y diría que Danza Kuduro sí o sí tiene que entrar entre y los mejores 5, top 5 mejores imborrables, puede estar tranquilamente en cuanto a repercusión que tuvo el tema, ¿no? El tema lanzado el 15 de agosto del 2010 como el primer sencillo del álbum Meet the Orphans. Gran tema, gran canción, gran imborrable. Estamos escuchando en FM Vida en este momento de la tarde del domingo, tarde espectacular en la que te seguimos acompañando. Seguí sumándote con tu foto.
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Swim de BTS, lo que estamos escuchando a 6 minutos de, para llegar a las 6 de la tarde. 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Seguimos con buena música para activar el domingo. Lauta y Tote, arriba.

0: Dale, morocha.
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¡Qué ganas de comerte! De María Becerra, Lucky Brown y Jere Klein. La nena de Argentina se unió a los chileros para hacer este timazo, ¿eh?, que estamos escuchando para inaugurar una nueva hora en FM Vida en esta tarde, ya de a poco tardecita, ¿eh? Va a ir bajando el sol. 6 de la tarde, 5 minutos en todo el país. El equipo que te acompaña, el mismo que te acompaña cada domingo a partir de las 4 de la tarde. Nico Irala en los controles y Martín Montserrat, quien te acompaña la voz. A Nico Irala lo pueden ubicar en el Instagram como arroba Nico Irala y un bajo DJ. Y a quien les habla, arroba Martín Monseoc. Nos pueden ir a seguir a nuestros Instagrams y arroba FM Vida Rosario en las redes sociales de la vida. En un ratito noticias, después WhatsApp. Ahora, Amor del Agro.

0: 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Argentina.
1: Comienza el juicio contra Cristian Pitti Álvarez por homicidio. El proceso judicial oral y público empezará este lunes tras la ratificación de la fecha por parte del Tribunal Oral en lo criminal y correccional número 29. El músico está imputado por homicidio calificado por el uso de arma de fuego por un hecho ocurrido en 2018.
0: Santa Fe.
1: 5 años de cárcel a un hombre que ayudó a robar y golpear a su propia madre. La mujer estuvo al borde de la muerte durante el asalto, ocurrido el año pasado en Monte Vera. El agresor fingió ser víctima, pero la investigación del MPA descubrió la maniobra.
0: Deportes.
1: Newell's visita Defensa y Justicia en Varela en busca de su segundo triunfo del torneo. La Lepra está enfrentando al Halcón por la cuarta fecha del torneo clausura. Ambos tienen 4 puntos y llegan con la necesidad de sumar. Kudelka no cuenta con Matías Cócaro ni Nicolás Goitea y debe meter mano en el equipo. Dirige Álvaro Carranza y transmite Radio 2.
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1: La temperatura a esta hora en la ciudad de Rosario, 15 grados, 2 décimas. La humedad, 25%, cielo ligeramente nublado. Atención, porque mañana arrancamos la semana con una mínima de 4, bastante fresquito, y una máxima de 13 con cielo algo nublado. 6 de la tarde, 12 minutos, ya te informamos. Ahora seguís disfrutando de la música que más te gusta.
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2: Vamos al WhatsApp de la vida, 341-340-3200. Última salida de mensajes en las que les vamos a pedir que se sumen con su fotito. Después, ya en la siguiente salida, si les parece, vamos con la consigna que traje para hoy. ¿Están de acuerdo? ¿No lo están? Bueno, no importa, vamos a estar igualmente haciendo eso, ¿eh? Hola, Monse, soy Vale, estoy con mi cuñada tomando mates. ¿Me pasas el tema de la Sole? ¿Cómo que no? Y un beso a mi marido hermoso Matatán, gracias al mejor locu de la vida. Vamos, Vale, querida. Abrazo grande para Matatán. Están ahí disfrutando de unos matecitos y lo que parecería ser un bizcochuelo, si no veo mal. Bueno, a disfrutar mucho de la tarde, que está espectacular para los mates. Un mate de Homero Simpson tiene. Qué copado, zarpado, ¿eh? Muy buen mate, muy bien ploteado. Hermoso, ¿eh? Así que bueno, a disfrutar, ¿eh? Abrazo grande para toda la flía. Hola, Martín, somos de Nogoyá, estamos paseando en Victoria. Saludos. Y mandan una foto. Ahí está, las chicas que están las tres arriba de un... de lo que parece ser una hamaca, pero grande. Creo que es una hamaca bastante grande. Ahí en Victoria. En Victoria. Bueno, a disfrutar. Matecitos en San Nicolás. Maru y Ru. En un rato toca volver a Rosario. Bueno, cuando vuelvan, que tengan un excelente regreso, ¿eh? Y a pasar la bomba ahí con los mates. Liam, desde Córdoba capital, haciendo la tarea del jardín mientras escucha La Vida por YouTube. Dice que le pongas la canción Su Mini Mini. Ok, Su Mini Mini Mini a mí me hipnotizó. Gran tema. Gran tema que ya no lo tenemos en la superlista, pero, por supuesto, forma parte de nuestra programación habitual y va a seguir sonando. ¿Quién más por acá? Tenemos fotos. Gente, soy Mariano de Roldán. Hoy no trabajo. Disfrutando del sol con mi primo. Muy bien. Ahí está. Mariano con su primo. En Roldán, disfrutando del solcito. Qué lindo que está hoy para estar así, ¿eh? En el sol. Disfrutando del verde, de la costanera. Como, por ejemplo, por acá. Isa. Isa de Varadero. En la costanera de por allá. Qué bello, ¿eh? Qué bello el cielo. Qué bello ahí el río hermoso, ¿eh? A ver, por acá, mirá. Antes que contaba lo de Nino, que estaba laburando en el galponcito. Buen domingo acá laburando en el galponcito. Y unas risas, claro. El galponcito llamado La Grieta del Invocador. Viste, querido, estaba jugando al League of Legends, sea full viciando. Dijo un ratito nomás, porque tiene que preparar todo para arrancar la semana mañana los dos chicos y demás, para la escuela. Y sí, no queda otra, Vida, buenas tardes, soy Mari desde Rojas, escuchándolos y trabajando un poquito, intentando hacer unos gatitos para una decoración de una torta. Le faltan los bigotes, dice, voy por el primero y soy cuatro. Bueno, hacerle los bigotes, por favor, que por si no lo sabían, yo tampoco conozco tanto de datos con respecto a los gatos, pero sé que los bigotes son fundamentales, ¿no? Para el olfato y para todo, así que... por favor, hacele los bigotitos. No sé si se los vas a dibujar o cómo se los vas a hacer, pero hacele los bigotitos, que son esenciales en la vida gatuna, ¿eh? Que ayer fue el Día Internacional del Gato. Y se disfrutó, ¿eh? Se disfrutó y se celebró. Súper estrella de Aitana lo que llega.

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Ángela Leiva y Eugenia Quevedo. 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

tímida, santa y peligrosa. Así se llama esta canción de Pedro Sampaio, Cachirula y Luján. Lo que suena es un hit futuro, que te presentamos a las 6:23 de la tardecita ya. De a poco va oscureciendo este domingo, pero la buena onda se mantiene y la buena música también. Y hasta las 10 de la noche, que vamos a estar nosotros acompañándolos en el cierre de esta semana, de este domingo. Este temita lo pueden ir a votar a través de fmvida.com.ar, ya saben, nuestra página web, o pidiéndolo en el WhatsApp también es otro de los métodos que sirven para que les den un empujoncito a esta canción y el próximo sábado pueda ingresar a la superlista. De lo contrario, no va a ingresar si no lo votan, así que a darle por ahí. Shakira y Burna Boy, el tema del Mundial.

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Todo por un beso de Manero, lo que estamos escuchando. A las 6:39 de la tardecita noche de este domingo. De Acebal andan volviendo desde San Nicolás, en realidad para Acebal. Fiore, junto a, no sé por qué no dijo. Porque, sí. O sea, dijo en plural que estaban volviendo, pero ni siquiera se presentó ella. Yo estoy diciendo el nombre porque lo veo en el WhatsApp. Bueno, que tengan un excelente regreso, De San Nicolás a Acebal, es un ratito nada más. En ratito WhatsApp, llega la villa.

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1: Por las calles que me besaste. Bueno, antes de ir al WhatsApp de la vida, vamos con la consigna que tenemos para hoy. Hoy vamos a defender lo indefendible. ¿A qué me refiero con esto? Cada uno de ustedes que están del otro lado, y atención, van a mandar por escrito o por audio, como ustedes quieran, al WhatsApp de la vida, una opinión polémica. Por ejemplo, voy a arrancar yo con el primero, defendiendo lo indefendible. Las películas subtituladas son mejores que las películas con doblaje. Esa es una opinión que yo doy, polémica, y la cual defiendo. Para mí, ¿por qué? ¿Por qué las películas subtituladas son mejores que las que tienen doblaje? Y porque a mí me gusta apreciar el sonido original de la filmación, de todo. Esa es una opinión polémica. Defendiendo lo indefendible, otra puede ser, por ejemplo, la pizza fría es más rica que la pizza caliente. Todas las opiniones polémicas o defendiendo lo indefendible que lleguen al WhatsApp de la vida tienen que ser con argumentación, si se puede, ¿eh? Defendiendo lo indefendible, ya apareció la primera. El Fernet se toma con coca común y no con, bueno, la otra bebida cola, que es de color azul, ni con gaseosa cero. Ahí está, claro, con la gaseosa que sí, siempre se toma. Está bien, banqué, perfecto. Primero, defendiendo lo indefendible que va llegando, de Geraldine, que se suma al WhatsApp de la vida. Sí, eso es a lo que vamos a jugar ahora mismo. La consigna a la que se tienen que sumar, defendiendo lo indefendible. La hamburguesa de pollo es más rica que la de carne, dice Ale por acá. ¡Uy! Es polémica esta. Esta es muy polémica. Es muy polémica. Si se puede justificar, mejor, por supuesto. Si la opinión polémica se puede justificar, mejor. Si no se puede justificar, ya con que dejen la idea, ya está perfecto. La pizza de ananá es más rica que la de pollo.
2: ¡Ah! Mira, bueno. Qué bien.
1: Hay límites en este juego, ¿no? Yo ya estoy estableciendo, ya estoy queriendo establecer las reglas y poner límites, porque Fabri lo dice, ¿eh? Que sean opiniones que realmente ustedes sientan, ¿eh? Que realmente ustedes lo crean, no que sea inventada en lo posible. A ver, el mate es amargo o con azúcar, no con edulcorante. Ahí está, perfecto. Defendiendo lo indefendible, mate amargo o con azúcar, no con edulcorante. Lo banqué. La polenta con leche se come salada, pero sí. Claro, y sí, ¿no? La polenta queda un chorrito de leche así como si fuera con crema de leche, ¿no? Ponele, pero bueno, actuando. Podría ser. Vida, podés pasar puñalada, dicen por acá entre medio. La chocotorta está sobrevalorada. Aguante el tiramisú, dice Isabela. Dice Isabela, yo los voy a quemar, Voy a decir nombre, apellido, si se puede también.
3: Es una vergüenza.
1: Es totalmente una vergüenza. Van llegando, opiniones polémicas defendiendo lo indefendible. El asado se hace a la parrilla, no como algunos dicen, asado al horno. Uy, uy, uy, uy, uy. Para que nos estamos poniendo picantes, Nos estamos poniendo picantes de verdad. La carne se come seca, no jugosa, dice Gina. Ah, ahí yo no estoy, Pero... Claro, para que no muja. Bueno, acá están tirando marcas. No tiren marcas, por favor. Claro, se refiere a un chocolate que es más rico que otro chocolate. Y los nombres ya son marcas, no los puedo mencionar. La pizza es mejor fría al otro día y con mates. Sí, esa es buena. Esa es una buena defendiendo lo indefendible. El chori va siempre con chimichurri. Ok, también queda perfecto. Me gusta porque ya le agarraron la onda a la consigna, Defendiendo lo indefendible. En FM Vida, en esta tardecita noche de domingo, se suman al WhatsApp con su opinión polémica. Si va justificada, mejor. Si no, no importa. Mándalo ahí nomás, que en un ratito volvemos. J Balvin y Bizarrap.

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0: Si antes te hubiera conocido, de Karol G, lo que estamos escuchando, la colombiana rompiéndola con este temazo, sonando 8 minutos para llegar a las 7 de la tardecita noche. Y vamos a saludar a toda la gente que está en Santa Fe Capital, 107.9, Villa María Córdoba, 101.3, en Paraná Entre Ríos, 95.7, Chajarí, 103.9, en la provincia de Buenos Aires estamos en Pergamino, 103.7, San Nicolás, 93.5, Cañada de Gómez en Santa Fe, 93, y nos despedimos con la provincia de Corrientes en Virasoro, 97.5.
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dos amantes de Tini y Ulises. Bueno, lo que estamos escuchando. Por ejemplo, defendiendo lo indefendible, una opinión polémica sería que Tini es mala cantando. Esa sería una opinión polémica, pero muy polémica. Ella sería al extremo, como para ponerles el ejemplo, a los que no llegaron a entender del todo la consigna. Por ejemplo acá, el asado es con leña, no con carbón. Pará, o sea, te banco que con leña y queda mucho más rico y demás. Pero, igual está bien, está perfecto, porque va con la consigna, defendiendo lo indefendible. Y sí, no todos disponemos de leña todo el tiempo, pero te banqué. Ser gamer con más de 35 años no quita ser hombre y tener la responsabilidad con tu familia. Mirá, este tiró la muy personal y yo podría ser tranquilamente yo, así que te banco.

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La historia de Amigo de Artistas, Tincho y Javi, lo que estamos escuchando. Tema encargado de inaugurar una nueva hora juntos en FM Vida en esta tardecita noche de domingo. 7 de la tardecita con 3 minutos en todo el país. Nico Irala en los controles, Martín Montserrat quien te habla. Estamos con la consigna de defendiendo lo indefendible. Por ejemplo, acá Daniela que dice: ay, ay, ay, ay, ay, la milanesa de pescado es mejor que la de carne. Daniela, este es un muy buen ejemplo de la consigna, ¿eh? Defendiendo lo indefendible. Complicado defender eso, ¿eh? Pero bien, bien, bien, va por ahí. A seguir sumándose que en un ratito volvemos. Llega, se le ve.

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1: 7 de cada 10 usuarios de la EPE utilizan la oficina virtual para consultar su factura y realizar trámites. Lo informaron el Ministerio de Desarrollo Productivo de Santa Fe y la Empresa Provincial de la Energía. En el marco del plan de digitalización se pueden realizar reclamos, denuncias, cambios de titularidad y solicitudes de factibilidad, entre otras acciones.
0: Deportes.
1: Ener Valencia puso la firma y se convirtió en nuevo refuerzo de Boca para la Liga Profesional. El delantero ecuatoriano llega al conjunto Xeneize tras su paso por el Pachuca y firmó un contrato por los próximos 18 meses para reforzar el ataque.
0: Redes.
1: Perdóname, fui inmanejable. El mensaje de Rocío Marengo tras la muerte de Leandro Rudd. La ex modelo recordó al representante que falleció el último miércoles a los 51 años como consecuencia de un cáncer. La mediática lo recordó con una publicación en redes sociales.
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1: Con ecuncia, decía. Por eso me trae esto. 13 grados, 4 décimas la temperatura actual en Rosario, la humedad 39%, cielo ligeramente nublado. Para mañana lunes, mínima de 4, máxima de 13, con cielo algo nublado en toda la jornada. 7 de la tardecita anoche con 10 minutos, ya te informamos, para seguir disfrutando de la música que más te gusta.
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3: Como dice, pero no te había olvidado. Bueno, no se olviden que estamos jugando a Defendiendo lo Indefendible. Tienen que tirar alguna opinión polémica, algo que no se pueda defender, que no tenga manera de ser defendible, pero aún así, ustedes lo defienden. Como por ejemplo acá, el compañero David que dice, el pescado se come con espina, no despinado. Pero ¿y si yo lo quiero comer despinado? ¿Cuál hay? ¿Qué problema hay, David? Dale, dale. Está perfecto. Bueno, ese es uno, por ejemplo, sí. Sí, porque es indefendible. Para mí hay mucha gente que lo quiere comer despinado y está perfecto. Llegar 20 minutos tarde no es llegar tarde. Es darle tiempo a los demás para prepararse. No, bueno. Está bueno este. Este es un defendiendo lo indefendible, sí. Sí, porque claro que llegar tarde. Escúchame, 20 minutos tarde. Y depende para qué igual también, pero... Y es bastante indefendible. Te banca igual, ¿eh? Dice siempre llegando tarde a todos lados. Sí, sí, te imaginé. A ver, ¿qué más por acá? Si una pasta está bien hecha y tiene buena salsa, no lleva queso. Complicado de defender, ¿eh? Para mí siempre va con queso. Para mí siempre va con queso rallado la pasta, claro. Pero está bien, va con la consigna. Hola vida, Apolo dice que es 1000 veces mejor las papas con mayonesa que con ketchup. ¡Uy! Y este se puede llegar a defender, es verdad. Se puede llegar a defender. Hay mucha gente que le debe gustar más con mayonesa, otros con ketchup. Pero va por ahí, va encaminado. Martín, acá mi novio dice que el pan dulce es con frutas que los demás no existen. Ok. Yo opino lo contrario, dice ella. Claro, ahí está. Ella aprovechó para mandar su disputa con su novio. Somos Nata y Fede, ¿eh? Abrazo grande para ambos. A ver, ¿cuál me defiende a morir Isma? Dice, es 1000 veces mejor un auto 2010 de buena calidad que un 0 kilómetro básico. Complicado de defender, pero tiene sus razones. Seguramente tiene sus razones. El chori va solo o con chimi, no con mayonesa. Están tirando algunas fuertes, ¿eh? La pizza con ananá mata 2 pájaros de un tiro. ¿A qué se refiere? Claro, no pedís postres. No, bueno. Y complicado de defender, pero bueno, ella encontró su punto. El helado de menta pura es superior al helado de chocolate y o vainilla. Nah, bueno, indefendible esto. Pero está bien, va con la consigna. Claro, va con la consigna, ¿eh? Claro que sí. A ver, bueno, es mejor verano que invierno. Esto puede ser defendible. Esto ya entra en un punto en el que es defendible para los team verano. Claro, pero indefendible para los team invierno. Sí, ahí estamos en una incógnita, en un dilema. Hola, la milanesa que va es la de mondongo. Ah, bueno, Maricel, tiraste la más indefendible de la historia para mí. Qué bien, qué bien. A ver qué va por acá. El chori se hace a la parrilla, no hervido. Bueno, esa está bien, esa no es indefendible. Pero bueno, tiene también su forma de hacerlo hervido que puede llegar a quedar bien. A ver, este, bueno, pero este... Mariana tira una que puede ser defendible. Dice, ir a... Bueno, es una de estas cadenas de comida rápida de hamburguesas muy conocida, de la M amarilla. Dice, ir ahí y pedirse para comer una ensalada o una hamburguesa de pollo. Dice que es indefendible. Y sí, dice, está bien. Bueno, 341-340-3200. Estamos jugando a Defendiendo lo Indefendible. Lo que tienen que hacer ustedes es tirar alguna opinión polémica que sea indefendible, pero que igualmente ustedes con todas sus fuerzas la defienden, ¿eh? En un ratito volvemos al WhatsApp. Mike Towers y Bizarrap.

Que te vaya bien, de Ryan Castro, lo que estamos escuchando, Hit Futuro que te presentamos a las 7:23 de la tardecita. Vaya bien, gran tema que tienen que ir a votar a través de nuestra página web fmvida.com.ar o a través del 341-340-3200. Ojo que acá hay una que muchos van a defender, pero muchos otros no, y me incluyo con los que no lo voy a defender. Se dice pochoclo, no pororo. Bueno, se dice pororo, se dice de las dos maneras, para mí se dice de las dos maneras, pero está bien, va por ahí, defendiendo lo indefendible, opiniones polémicas que van llegando al WhatsApp de la vida. En un ratito volvemos, llega cuando no era cantante.

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Gato de Ángela Leiva, lo que estamos escuchando. Temazo que forma parte de los 30 más votados, por supuesto. Y que lo puedes seguir votando, ¿eh?, a través de nuestra página web o pidiéndolo en el WhatsApp de la vida. Mirá, bueno, acá esta sí es de verdad indefendible, al menos para los argentinos, ¿no? No es pororó ni pochoclo, son palomitas de maíz. Claramente indefendible, claramente, bueno, va por ahí, la onda del defendiendo lo indefendible, que es a lo que estamos jugando, no es tirar factos, sino lo contrario, opiniones polémicas, que digan, ah, ¿qué dice este? Básicamente.

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1: Defendiendo lo indefendible. Vamos al WhatsApp de la vida, 341-340-3200. Repetimos, reiteramos por las dudas la consigna de qué va, de qué consiste. Básicamente ustedes tienen que sumarse al WhatsApp y tirar alguna opinión polémica que sea indefendible, pero ustedes a modo de estar defendiéndola. O sea, ustedes defienden algo indefendible. Por ejemplo, esto que dice Juliano: Emilia está sobrevalorada, le duela a quien le duela. No era necesario el le duela a quien le duela. Este fue con bronca, ¿eh? Fue con bronca. Y es bastante indefendible esto, ¿eh? Claro. Pero él lo defiende igualmente, ¿eh? Dice que Emilia Mernes está sobrevalorada. El verano es mejor que la primavera. Saludos a los Marconis, ¿eh? Va bien con la consigna, ¿eh? Porque es bastante difícil de defender esto. La primavera es la estación, para mí, por excelencia. Pero puede ser, claro, está bien. Para él o ella, no. Lo indefendible, las papas fritas en la freidora de aire. Esta es polémica, ¿eh? Esta es polémica, claro. Pues muchos van a decir, que no, si me resuelve la comida. Pero otros, no. Las empanadas dulces son mejores que las saladas. Lauti entendió bien la consigna, ¿eh? Estás re loco, Lauti. Escúchame, no, yo no te permito que puedas defender eso, ¿no? Eso es completamente indefendible. ¿Cómo van a ser mejores las empanadas dulces que las saladas? O sea, pará, pero Lauti, ¿esto a qué aplica? A empanada de carne, imagino. Porque no te vas a clavar una empanada de jamón y queso dulce, ¿o sí? Puede ser. O sea, con azúcar arriba, eso existe, pero dulce, dulce. A ver, este. El mate amargo es marketing. Nadie nació tomando yuyo caliente sin azúcar. Lo tomamos amargo para demostrar que somos más argentinos. Mirá la que tiró Diana. Milo J canta horrible. Cada vez que lo digo se enojan conmigo. Valentina, pará. Estamos jugando nomás. Se está picando la cosa. Se está recontra remil picando la cosa. Pero está bien. Está bien porque es lo que se tiene que generar con este juego, ¿eh? Defendiendo lo indefendible en FM Vida de domingo. Estamos a full, ¿eh? Con opiniones polémicas, ¿eh? Sí. Amo este juego, dice Diana. La que tiró la del mate amargo es marketing. Te banqué, Diana, te banqué. Bueno, a ver, este Sandy. Es sándwich, no sándwich, ¿eh? Sandra de Chaco dice, ¿eh? Ok. O sea, podría aplicar, pero para mí sí es defendible eso. Para mí sí es defendible porque en realidad, o sea, las dos maneras son correctas. Según la Real Academia Española, tanto sándwich como sándwich, porque sándwich lo que tiene, pues el locutor se ponía a dar explicaciones de gramática. Claro, el tema es que sándwich es un término que viene del inglés, ¿no? Es un anglicismo. Y sándwich es una palabra apropiada por el castellano. Pero ya está. Está bien, Sandra. Entra igualmente. Coincido con las empanadas dulces. ¿Las probaste? Te las recomiendo, dice Joe o Joe. Mira, ahí está, bueno. Entonces, sí, lo bancamos. O sea, entró en el juego, ¿eh? Es indefendible para mí, pero para otros quizás no. Así que lo bancamos, ¿eh? Defendiendo lo indefendible. Amigos y amigas de FM Vida, se siguen sumando al WhatsApp, que en un ratito volvemos. Opiniones polémicas que no sean posibles defender, porque igualmente ustedes las defienden.

0: Reyes de la Noche, de Guasones, lo que estamos escuchando, tremendo, imborrable que suena, a tan solo 7 minutos para llegar a las 8 de la noche de este domingo. Este tema fue lanzado en el año 2005, ¿eh? 21 años pasaron desde su lanzamiento, salió editado como parte de su cuarto disco de estudio titulado Toro Rojo. Además, se convirtió en uno de los grandes hits de la agrupación y un clásico indiscutido del rock nacional argentino. Eso está clarísimo, el imborrable de esta hora, Reyes de la Noche.
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Tu cárcel de Morat, lo que estamos escuchando. Este tema ayer se puso como puesto número uno de la superlista, ¿eh? La canción líder de los 30 más votados. Sería indefendible decir que este tema es malo, por ejemplo, ¿no? O que esta interpretación es mala. Eso para mí sería indefendible. Un ejemplo de lo que estamos haciendo en esta tardecita noche del domingo, defendiendo lo indefendible, así se llama este juego. Estamos disfrutando, ¿eh?, en este momento del día, de a poco cerrando con este fin de semana, de a poco cerrando con este domingo. Hasta las 10 de la noche nos quedamos, así que a puntito de entrar en las últimas dos horas que nos quedan. Nico Irala en los controles, Martín Montserrat quien te habla. Llega la Tecla M con Soy Favela.

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2: Aria Vega, Ryan Caso, La Cosanita, Premio Unión, La Boca, Chimbazo, Chévere, Remix. 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

0: chévere lo que estamos escuchando. Daria Vega, Ryan Castro se unieron para hacer este tema que está encargado en este momento de abrir una nueva hora juntos en FM Vida. En la noche de este domingo, 8 de la noche con 4 minutos en toda la República Argentina. Nico Irala en los controles musicalizando y Martín Montserrat, quien está acompañándote en la voz, quien te habla. Se siguen sumando al WhatsApp que estábamos hablando, defendiendo lo indefendible. Ustedes tirando opiniones polémicas. Básicamente ustedes tienen que defender lo indefendible. Tienen que tirar oraciones, factos que no sean tan factos, porque en realidad son indefendibles, pero ustedes los defienden igualmente. Lauta y Tote llegan.
1: ¿Qué culpa?

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1: Más violencia en el fútbol regional. Expulsaron a un jugador, le pegó al árbitro y terminó detenido. El episodio ocurrió este domingo durante un encuentro de la Liga San Lorenzina en Capitán Bermúdez. El juez del partido debió ser trasladado a un centro médico y el agresor terminó en la comisaría.
0: Santa Fe.
1: Secuestraron cocaína y marihuana en un operativo en zona sur que siguió en Villa Gobernador Gálvez. La policía de Acción Táctica incautó más de 6 kilos de droga en la zona de Belgrano al 5000. Un sospechoso lo había arrojado en dos bolsas a una construcción. Fue detenido.
0: Deportes.
1: Newell's no pudo ante Defensa en una cancha maldita y volvió a caer de visitante. El Halcón se impuso 2-1 con goles de Román y Tomás Pérez, mientras que Cabrera descontó para los de Kudelka, que jugaron con 10 durante medio partido por la expulsión de Russo. La Lepra sigue sin poder ganar en el estadio Norberto Tito Tomaguelo de Florencio Varela.
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1: La temperatura está ahora en la ciudad de Rosario, 12 grados y en descenso. Esta noche va a estar fresquita, así que a tenerlo en cuenta si hay algún plan a la intemperie, agarrarse un abriguito. La humedad, 40%, cielo ligeramente nublado. Y para mañana lunes, mínima de 4, máxima de 13, con cielo algo nublado en toda la jornada. 8 de la noche, 11 minutos, ya te informamos. 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
2: Me gusta cómo lo hace cuando ya lo mueve slow. Bueno, vamos a la última salida de mensajes en la que vamos a jugar a defendiendo lo indefendible. Porque yo pongo las reglas y yo lo defino. Hasta acá llegamos con el juego. Pero esperá, tienen una chance más. A sumarse al 341-340-3200. Defendiendo lo indefendible, tienen que decir alguna opinión polémica. Algo que todo el mundo diría que... Que no, che, que estamos todos complicados, que eso es indefendible. Pero que vos sí lo defendés. Por ejemplo... Buenas noches, menta granizada es el mejor gusto de helado. Soy Anto de San Pedro. Bueno, ese es un ejemplo, es un ejemplazo, porque claramente no es el mejor gusto de helado. Pero Anto va contracorriente y lo defiende, ¿eh? Defiende que la menta granizada es el mejor gusto de helado. Me parece bien. Tenemos audio acá también, ¿eh? Hola.
3: Hola, soy Cristian Peralta.
2: Sí.
3: La milanesa de soja es mucho mejor que la milanesa de carne.
2: No,
3: gracias.
2: Bueno, Cristian, estamos confundidísimos, ¿eh? Pero va muy bien con la consigna, claro, porque es indefendible que la milanesa de soja es mejor que la de carne. Pero bueno, para él sí, quizás es vegano. Claro, quizás es vegano o vegetariano. Los vegetarianos y veganos, en este caso, sí estarían de acuerdo. Sí estarían de acuerdo con Cristian. Nosotros no. Lo indefendible es el matambre a la pizza. O es matambre o es pizza. ¡Qué hater! ¿Por qué? Está bien, igual va con la consigna. Porque... No. ¿Qué te pasa? A mí me gusta el matambre a la pizza. Pero está perfecto. Para él es defendiendo lo indefendible. Que es o matambre o pizza. Defendiendo lo indefendible, el helado de crema del cielo es rico. Y le dice riéndose. Para mí no le gusta y lo tiró como un... Claro. Como una opinión polémica y está muy bien, ¿eh? Está muy, pero que muy bien. A ver, para mí es indefendible decir que la gaseosa en botella de plástico es más rica que la de botella de vidrio. Bueno, ahí está. Bueno, claro, eso está bien, porque eso es un facto. Entonces no iría tanto con la consigna que lo real o sí. No, está bien. O sea, está bien. Si para vos es más rica la de plástico, entonces estaría bien. Sí, ya se vuelve un poco confuso, ¿eh? Pero bueno, damos por finalizado, ¿eh? El jueguito defendiendo lo indefendible. Díganme si les gustó, si les pareció un buen juego para que sigamos haciendo. Así lo repetimos alguna vez.

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mejores enemigas en vivo de Ángela Leiva y Eugenia Quevedo, lo que estamos escuchando, Hit Futuro, que te presentamos a las 8 de la noche con 22 minutos en todo el país. ¿Eh? Este tema lo pueden ir a votar, lo tienen que ir a votar a través de fmvida.com.ar o a través del 341-340-3200. ¿Eh? Vamos ahí a votarlo, a darle cariño, que este tema tiene que ingresar a la superlista obligatoriamente. El próximo sábado, ¿eh? Eso sí, como cada sábado a partir de las 2 de la tarde, renovamos el ranking. Ahí veremos qué sucede. Seguimos con buena música, llega la semana.

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5: Olivia Wall y Coti. Tus errores. Para

De la A a la Z, ¿de qué personajes y Los Ángeles Azules? Gran temita, para que sigamos activando lo que queda del domingo. ¿Cuánto queda? Ahí una horita y 22 minutos, por lo menos de nuestra parte, por supuesto. Y de nuestra parte en general la programación de hoy, hasta las 10 de la noche estamos. Después la programación con locutores volvería mañana a las 6 de la mañana, pero hasta las 10 estamos, todavía falta un rato largo para seguir disfrutando de buenas canciones. Ya dejamos de lado el jueguito de Defendiendo lo Indefendible, estuvo bueno, díganmelo ustedes, yo creo que sí, porque hubo un montonazo de mensajes, así que lo guardamos para una próxima ocasión, ¿les parece? Un ratito, WhatsApp.

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2: Vamos al 341-340-3200. Ya dejando de lado el jueguito que estábamos jugando, justamente. Los invitamos a que se sumen, a que nos cuenten cómo van cerrando el fin de semana, cuáles son los planes para esta noche, si es que hay, o si sopita a la cama. Sopita y a la cama también es un buen plan para cerrar un domingo como el de hoy. Un lindo domingo que tuvimos en términos climáticos. Ahora está fresco, eso sí, la temperatura va descendiendo. 9 grados, 9 décimas la temperatura actual en Rosario y la región, bastante fresco, así que a tenerlo en cuenta, a sumarse, a contarnos, a ver cómo van cerrando el fin de, qué planes hay, si hay algún asadito como para cerrar el domingo o muy jugado. Bueno, nos cuentan, de San Javier, Santa Fe, nos escribía de Marcos, nos mandaba hace un ratito que estaba full torta asada, en la parrilla. Qué bien, bueno, valga la redundancia, ¿no? Si es asado, si es la torta asada, normalmente, por lo que se entiende, es a la parrilla, ¿no? Así que, igual. Sándwich de mortadela y queso con café y al sobre, dice Nelson. Ahí está, mira qué bien. Bueno, perfecto, te banqué. El cafecito, ¿por qué motivo? ¿Porque te gusta la combinación con el sándwich de mortadela y queso? ¿O por qué motivo? Yo café antes de dormir, y para mí no es lo más recomendable, pero si a vos no te hace efecto así de activarte, y mandale nomás, mandale. Acá nos piden un saludo para Tomás Castro, de parte de Lucas de Santa Fe. Bueno, abrazo grande para él entonces, Espero que le llegue el saludito. Prendidos a la radio estuvieron por ahí. Estuvo bueno el juego, dicen por acá. Bueno, gracias, me alegro. Pablo y Marisa, así tienen el WhatsApp. Tienen un mismo WhatsApp compartido, al parecer. Abrazo grande para ambos, Besito. Y que disfruten. Asado en lo de mi hermana, dice. Allá vamos, zona sur. Perfecto, asadito para cerrar el fin de. Creo que no existe mejor frutilla del postre. Es como, claro, para coronar ahí el fin de un asaduki. Espectacular. Yo, lo mío creo que va a ser más sopita y a la cama, porque hoy con la bañacauda ya quedé explotadísimo, quedé con la bañacauda. ¡Qué locura! Pero bueno, tenía ganas, Hacía mucho tiempo no comía bañacauda, se me cumplió y hoy al mediodía le entregué de lo lindo. Bueno, se suman al 341-340-3200, que en un rato volvemos. Nos cuentan de qué manera cierran el domingo, de qué manera cierran el finde, cuáles son los planes si es que los hay. La Tecla M llega con Argentino Yo Soy.

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0: fanático en vivo de Lali, lo que estamos escuchando, tema con el que vamos a ir a saludar a todos nuestros fanáticos que escuchan en Ronda Vida a través de nuestras más de 100 repetidoras en todo el país, como por ejemplo en la hermosa provincia de Entre Ríos, Gualeguaychú 97.9, La Paz 98.9, en Corrientes, Monte Caseros 93.1, en Esquina sintonizan la 97.9, de donde es nuestro querido amigo Nico Silvero. Saludamos también a la gente de Formosa Capital 97.9, Mendoza Palmira 101.9, Neuquén San Martín de los Andes 94.1, Cutralcó 87.9 y cerramos con Bariloche en la provincia de Río Negro 98.9 y en Cafayate Salta 97.9.
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Quiero verte feliz, The Big One, en la producción La Conga y Silvestre Dangond, de los artistas que interpretan este temazo que estamos escuchando. Ya de a poco cerrando otra hora juntos, a punto de entrar en la última hora que nos queda juntos en esta noche de domingo. Sí, 7 minutos para llegar a las 9 de la noche. Y se están sumando en el WhatsApp varios mensajitos que van llegando contándonos cómo cierran este domingo, cómo cierran este fin de semana, mediante qué plan, mediante qué cena, mediante qué reunión o juntada, si es que la hay. Amigos, sale asado porque me tocó trabajar todo el fin de y como mañana tengo Franco, aprovecho. Pasen algún tema de otra vida, gracias. Che, mirá que bien, la hizo bien Adrián, Y sí, me parece perfecto, es una muy buena decisión.

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